0: Me dice Ana Quilarios, ya son las 6 de la tarde con 7 minutos. 771-718-4080 es el WhatsApp de Cristal. Muchas gracias por tu compañía. Por favor, vayan saludándonos ahí en el WhatsApp. Te espero, 6 con 7.
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Ya son las 6 de la tarde con 11 minutos. Gracias por tu compañía aquí en el 106.1 Cristal. Soy Ana Pao. Te saludo con mucho gusto en esta cabina. Miércoles, mitad de semana. ¡Ya llegué! Me quedo contigo desde este momento ya hasta las 9 de la noche. Oye, saludos al Charro del Manzano que ya va saliendo del trabajo y que, pues supongo que le manda saludos a la Charrita que le dice ya va en camino a casita. Así que saludos, Charro, que ya, como siempre, reportándose con nosotros. Bienvenidos todos los que también ya nos están mandando mensajitos a través

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3: Íntimamente. Seguimos en sintonía con la mejor estación y la mejor locutora. No, hombre, muchas gracias. Así, Marita, me has descrito perfecto. Muchas gracias. Hola, Freddy, ¿cómo estás? Dice, hola, mi preciosa Anita. Gracias, Freddy. Buenas tardes. La belleza de una rosa no tiene comparación con la dulzura de tu rostro. ¡Ay, Diosito! Y la hermosura de tu corazón. Me quedo contigo aquí en Sintonía de Cristal 106.1. Muchos abrazos. Gracias. Bonita tarde para ti. Muchísimas gracias también. Saludos a Gloria. Gloria Hernández por este... por este sticker que nos manda. Y mi querido Quintil, ¿cómo estás? Buenas tardes, dice su majestad, espero que te guste. Gracias por este videito. Muchas gracias, lo voy a ver ahora. Bueno, pues la pregunta ya está ahí, ¿eh? Ya está para ti. Ahí está al aire. Si supieras que mañana será el último día de tu vida y solo pudieras pasarlo con una persona, ¿con quién lo pasarías? Ya regreso, difícil, ¿eh? 613
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3: Me desespero, es Jaguarú, aquí en el 106.1 Cristal, 6:15.

0: Buenas tardes, 6 de la tarde ya con 26 minutos, 771-718-4080, es el WhatsApp de Cristal, y siempre me da muchísimo gusto saber de ti, que nos suscribas, que nos llames, que nos mandes audio, y les recuerdo que todos los WhatsApp los contesto al aire, porque no les puedo responder por el WhatsApp, para que lo tengan en cuenta, ¿va? Los que me están preguntando. En efecto, no puedo contestar los WhatsApp. No puedo. Les mando saluditos por acá. Hola, Jesús, ¿cómo estás? Me dice, hola, Napao. Hola, ¿cómo estás? Luis Armando dice, hola, buenas tardes. Pero solo una, así no se vale. Y es que les estoy preguntando, mis queridos cristalitos, si supieras que mañana será el último día de tu vida y solo pudieras pasarlo con una persona, ¿con quién lo pasarías? Esa es la pregunta que les he hecho. Hola, ¿cómo estás, mi querido Quintil? Ya vi el videito que dice, no olvides que los años que tienes en realidad son los años que ya no tienes. Los únicos años que realmente tienes son los que te faltan por vivir, así que aprovéchalos. Es cierto, toda la razón, ¿eh? Oiga, siempre lo he dicho, si esa rosa estuviera en mi jardín, sería la envidia de mis vecinos, dice. Mi querido Quintil, este es para ti. Ay, qué bonito, saluditos con todo cariño. Hola, ¿cómo estás? Muchísimas gracias y saludos para ti. Ivonne dice, no hombre, con una sola persona sí la pones difícil, no se pueden dos o tres, pues dale, díganme dos o tres. Creo que sí está muy difícil la pregunta, ¿verdad? Muy difícil. Hola, Juan Flores dice, hola, buenas, buenas, excelente tarde, igual para ti. Excelente tarde, muchísimas gracias por compartir. Hola, ¿cómo estás? Gisela me dice, pues seguramente lo haría, pasaría el día con mi esposo. Probablemente elegiría más de una, pero mis papás ya no están conmigo en este plano. Muchas gracias. Estoy viendo que me están llegando algunos WhatsApp. Ahorita los comparto al aire. Unos audios. Ahorita los comparto al aire. No te vayas. Quédate conmigo aquí en el 106.1 Cristal. Y yo te voy anticipando algo, ¿eh? Te voy a ir anticipando algo sobre esta pregunta. Que la persona que tú elijas, ¿con quién pasarías tu último día? Representa a alguien que ocupa un lugar de máxima prioridad afectiva. Cuando eliminas futuro, obligaciones y consecuencias, es la persona cuya presencia elegirías simplemente porque para ti importa que esté. ¿Quién es? 628, ya regreso.
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Ya son las 6:34. Oigan, bonita tarde para todos y gracias por su compañía. Sí, recuerde que si no pueden elegir solo una persona para pasar el último día de su vida, pongan las que necesiten. Pongan las que necesiten. 6:34. Recuerden que les respondo los WhatsApp al aire. Prácticamente no puedo contestar casi ningún chat. Estás en Cristal.

Ya son las 6:37. Gracias por acompañarnos. 771-718-4080 es el WhatsApp de Cristal. Le mandamos muchos saludos a Norma. Saludándote, dice, desde una muy lejana galaxia. Gracias, Normita. Abrazos.

0: 6 de la tarde ya con 40 minutos. 771-718-4080. Muchas gracias por tu compañía. Gracias por dejarnos estar ahí contigo. Vamos a ver quién anda por aquí. Fíjense que algunos chats sí los puedo contestar, pero son como uno o dos. No me da más chance. ¡Qué cosa! Bueno, justo estoy contestando ahorita uno. ¿Cómo estás, mi querido Héctor? Bonita tarde, bienvenido. Y me dice, hola, hola, ya te escuchamos. Pues yo quisiera pasarlo con mis hijas, pero como no podría elegir alguna y causaría un mal mensaje, dice, mejor con Bombón. Ay, no. Pues mira, con las tres, con tus dos pequeñas y con Bombón también. Ya vamos a ampliar el número porque creo que si una persona es como muy complicado, ¿verdad? Tengo un saludito también por acá, algunos audios que me están mandando, sobre todo unas vocecitas chiquititas que recibí por acá. Te mando muchos saluditos. Ah, bueno, primero este.
1: Hola, mujer hermosa.
0: Hola.
1: No, pues si fuera el último día de mi vida, pues yo me... con mi señora, porque ya mamá, pues ya no.
0: Ah.
1: Entonces, con mi señora que ha vivido conmigo 35 años.
0: ¡Guau! Pero dilo con mucho gusto, la verdad, 35 años, ¡qué padre! ¡Hola!
2: Hola, buenas tardes.
0: Buenas tardes.
2: ¿Nos puede mandar un saludo a mi mamá Mariana, por
0: Mariana,
2: favor?
0: Mariana, hola.
2: Es que... También nos puedes mandar un saludo a Ángel,
0: claro,
2: y Jonathan, porque somos tus fans. Gracias.
0: ¡Ay, qué hermosura! Número uno, dice.
2: Ay, con los que pasaríamos nuestra vida es con toda mi familia.
0: ¿Ya ven?
2: Yo
0: sin
2: igual,
0: complicaciones.
2: yo con mi hermano, con mi papá, y con toda mi familia, hasta con mi mamá y con con todos los de mi familia.
0: ¿Ya ven? Los chiquitos sin complicaciones, dicen, pues con toda la familia. Ahí está el saludito. Hola, buenas tardes.
3: Hola, Ana Pao, buenas tardes.
0: Noches,
3: ¿cómo
0: ya
3: estás?
0: Bien, gracias.
3: Mire, yo elegiría a mi hijo, el mayor, se llama Omar.
0: Ah.
3: Es el que siempre me ha apoyado, siempre ha estado conmigo. Es el que yo elegiría.
0: Qué padre.
3: Saludos, Pao, bonita noche.
0: Saludos para ti, muchísimas gracias por eso. Andrés y Sanita, yo escogería a mis hijos y nos atrincheraríamos en la cabina de Radio Cristal. ¡Ah! Eso está padre. Te mando muchos saludos, Andrés. Eso estaría increíble. Y aquí pueden hacer un programa y toda la onda. Muchísimos saludos también para Alejandra. Hola, ¿cómo estás, Enrique? Hola, Nepao, ¿cómo te encuentras hoy o cómo quieres estar? La pregunta. Un cordial saludo y en camino a Pachuca, qué mejor compañía. Ana Pao, muchas gracias. Tu pregunta del día, me gustaría estar con Dios. Bueno, que a diario está, para darle gracias por las personas que conocí y que pueden aportar algo en ellas y ellas por aparecer en mi vida, porque con esas personas conocí el significado de amar, reír, llorar, oír, dar al vagabundo un pan o una moneda, etcétera. ¡Qué padre! Me gusta mucho tu mensaje, muchas gracias, mi querido Enrique. No te puedo responder en WhatsApp, pero ya te estoy respondiendo al aire. Hola, Isidro, ¿cómo estás? Linda tarde, Ana Pao. Yo lo pasaría con el amor de mi vida, mi razón de mi vida, mi hijo, que además hoy es su cumpleaños, ¿verdad? ¡Ay, sí, qué padre! Muchas felicidades, gracias y bonita noche. Te dejo por hoy, nos contactamos mañana, si Dios quiere. Muchísimas gracias. Bueno, mi querida Melo, ya regreso para escuchar tu audio. No te vayas, estás en el 106.1 Cristal. Y recuerda lo que les platicaba de las personas que tú eliges para compartir este último día. Con quien pasaría este último día representa a alguien que ocupa un lugar de máxima prioridad afectiva. Cuando eliminas futuro, obligaciones y consecuencias, es la persona cuya presencia elegiría simplemente porque para ti importa que esté. ¡Ay, qué bonito! Estás en Cristal.
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0: Ya son las 6:47 y llega esta canción fantástica de Ángeles Azules y Denise Gutiérrez. Una joya, ¿eh? El listón de tu pelo. Y miren, hasta en la cabina ya están bailando conmigo. Estás en el 106.1 Cristal, 771-718-4080. Les contesto el WhatsApp al aire. No les puedo responder ahí su mensajito directo a casi nadie, pero bueno, ahí andamos, ¿va? Estás en Cristal 647.
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10:50. Oigan, Julión Álvarez llega con esto que se llama Ranchero de Corazón. Si pudieras elegir solo una persona para pasar el último día de tu vida, ¿quién sería? Bueno, elijan dos o tres o cuatro, porque ya se los puse difícil. 6:50, estás en Cristal.

0: Oigan, ya se nos está acabando el tiempo, pero antes de decir adiós a esta primera hora, le mando saludos a Melo, que dice: Ana Pau, yo escogería estar con mis hermanos donde ellos viven cuando fuimos, porque los extraño mucho, y a mi mami, apenas escuchándote. Gracias, Melo, te mando un abrazo. Natalia Jiménez y punto 653.
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estamos despidiendo esta primera hora. Mi querido Gisabel, ¿cómo estás? Excelente tarde, Ana Pao, escuchando Cristal desde Acayuca. Sin duda alguna lo pasaría con mi querida familia. Ay, muchas gracias. Loli dice, bonita noche, saludos. Los dejo con esto que se llama Arturo... No, él se llama Arturo Vargas, no tiene rival. Estás en Cristal.

0: Jessy y yo nos vamos, cristalitos, de esta primera hora. Muchísimas gracias por sus saluditos. Recuerden que no les puedo responder los mensajes ahí en el WhatsApp, pero los respondo al aire. Juaco, ¿cómo estás? Bienvenido, bonita noche. También Ernesto Gómez, bienvenido. Aquí andamos escuchando la mejor estación cristal desde Atlanta, Georgia. Gracias. Ya viene, solo para enamorados.
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0: Buenas noches, cristalitos. Iniciamos solo para enamorados. Esto se llama La Mujer que no soñé. Eduardo Capetillo. Bienvenidos. Solo.

0: Ya son las 7:03. Llega María José. Esto se llama Respirar. Estás en Cristal.
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0: Hablaste justo. Es Armando Manzanero y Diana Vanoni en Solo para Enamorados de Cristal.
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0: Saludos al charro del manzano y a la charrita y a su cuñada Gloria. Y también al cincuate que va saliendo de trabajar, dice el charro. Gracias por acompañarnos desde el manzano. Es Franco de Vita y te pienso. 7:41.
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0: Buenas noches, muchas gracias por dejarnos estar ahí contigo en esta hora romántica, solo para enamorados. Te recuerdo que todos tus WhatsApp te los contesto al aire, no los puedo responder en el mensajero para que lo tengan en consideración, solo uno que otro chat, pero casi ninguno. Les mando saluditos a José Octavio Rosales para Mari, allá en el Benito Juárez. Saludos. Hola, ¿cómo estás, Isabel? Bonita noche. Muchas gracias por acompañarnos. Él está allá por Acayuca. Lolis, bonita noche. Saludos para ti. Te mando un abrazote. Joaco, ¿cómo estás? Nos manda una imagen que dice, la vida a veces duele, a veces cansa, a veces hiere. Esta no es perfecta, no es fácil, no es eterna, pero a pesar de todo, la vida es bella. Tienes razón. Buenas tardes, mi querida Ana Pao. Buenas tardes para ti, Joaco. Muchas gracias también. También Ernesto Gómez. Saludos a la mejor estación Cristal. Saludos desde Atlanta, Georgia. Ernesto, no te puedo contestar, pero ahí estoy. Me dice Andrés que le encanta esta canción de Dana Paola, Mi Primer Día Sin Ti, que ahora ya es solo Dana. Ya no es Paola, ya no es mi tocaya. Le mandamos saludos a Andrés. Gracias por acompañarnos. También, mi querido Quintil, ¿cómo estás? Bonita noche. Muchas gracias por tu compañía, como siempre. Y bueno, pues ya se va a echar su cafecito. Que tengas bonita noche. Hola, ¿cómo estás? Radio Cristal, buenas noches. Saludos para mi esposo Jorge Suárez, que lo amo. Que lo amo mucho. Quiero que sepa que lo amo mucho de parte de su esposa, Patty. Abrazo, Jorge Suárez, de parte de tu esposa. Hola, Eva, bienvenida. Hola, Ana Pao, buenas noches. Feliz inicio de semana. Saludos, como siempre, desde la Plutarco Elías Calles. Igual para ti, te mandamos un abrazote con todo cariño. Jesús, hola, ¿cómo estás? Buena noche. Saludos también para Daniela. Gracias, Dani. Te mandamos un abrazote. Bonita noche. Gracias por estar en Solo para Enamorados.
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0: Pero me acuerdo de ti. Es Cristina Aguilera aquí en Solo para Enamorados 106.1.
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0: Con esta canción terminamos Solo para Enamorados. ¿Qué canción? Se llama No lo beses. De Río Roma, aquí en Cristal 754.
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4: Lo quiero morir. Es lo que escuchas ahora con Zaida para que bailes donde estés. Gracias por estar en el 106.1. Cristal 771-718-4080. Gracias por tu compañía. Disfruta mucho de esta noche.

0: 8:06, dice Marco Antonio Solís y Juanga. Se me olvidó otra vez. Qué combinación, ¿verdad? Qué par de grandes artistas. Y todavía tenemos a Marco, todavía. Ya son las 8:06.
1: Seis punto uno.

0: Llega la mafia, esto se llama Vida. Gracias por estar en el 106.1 Cristal, las 8:09.
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3: Íntimamente. Muchas gracias, Charro. Te mando un saludote. Qué buena onda. También te mando saludos. Ahorita voy a ver. Me cuesta un poquito más de trabajo descargar las imágenes que me manda, por eso me tardo un poquito, pero ahí vamos, ¿eh? Ahí vamos. Si tú tuviera que elegir solo una persona para pasar el último día de mi vida, Ana Pao seguramente sería mi esposo, me dice Zaine. Ay, gracias, qué bonito y qué romántico. Muchas gracias, te mando un saludo. Hola, Yair, ¿cómo estás? Dice, hola, buenas noches, mi locutora consentida, ya escuchándote, mi Pao. Muchas gracias, Yair. Gracias, recuerden que no les puedo contestar el WhatsApp, pero aquí les saludo al aire, ¿va que va? Si tú tuvieras si supieras que mañana es tu último día de vida, ¿con quién decidirías pasarlo? Les había dicho una persona, pero bueno, ya díganme las que quieran, porque sé que lo pongo difícil. También a mí se me complicaría. Ya regreso con más, quédate en el 106.1 Cristal.
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3: 8:15.

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1: Extrañándote es el trono de México. Aquí en Cristal. Buenas noches, 8:19.
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para hoy, dicen los Falcons. Falcons nada más a secas. 771-718-4080 es el WhatsApp para que mandes tus saluditos, opines del tema. Si tuvieras solo un día de vida, ¿con quién decidirías pasarlo? ¿Con quiénes? Ya, se vale con todos. Ahorita platicamos.

0: gracias por estar en el 106.1 Cristal, 771-718-4080. Y bueno, déjenme decirles, la persona o las personas que ustedes eligen para pasar el último día de su vida, ya se los dije, pero lo repito con mucho gusto. ¿Con quién pasarías tu último día? Representa a alguien que ocupa un lugar de máxima prioridad afectiva. Cuando eliminas futuro, obligaciones y consecuencias, es la persona cuya presencia elegirías simplemente porque para ti importa que esté. ¡Ay, qué bonito que te elijan para estar ese último día! Vamos a ver quién anda también saludando y platicando en esta noche bonita. ¡Hola, mis amigos de las hamburguesas! ¡Hola, Pau hermosa! Dice, siempre es un gusto acompañarte en esta noche. Muchas gracias, te mandamos un saludo muy especial y decirte que siempre nos alegras con tu hermosa voz. Y ustedes alegran la noche con sus mensajitos, con tu hermosa voz y alegría. Y queremos saludar a la señora Cira. ¡Señora Cira! Le mando un saludote a ella con todo cariño, que ya me dijeron que es súper fan de Cristal. ¡Qué bonito! Para Andrés, para Héctor, para Bomón, para Eva, para Gisa, para Torero, Sammy, el Charro, la Charra. Y que esta noche sea bendecida. Mis queridos amigos de las hamburguesas, no les puedo responder aquí en el WhatsApp, pero aquí está. Aquí estoy al aire. Hola, dice pequeña, bonita tarde, ya casi nos vamos, precisa. Bueno, eso es hace rato. Sería con mis hijos. Me rehúso a que sea una sola persona. Uy, qué malo sería, dice Ramón Reyes. Ya no te alcanzo a escuchar. Descansa, bonita noche, hasta mañana, primero Dios. Igual para ti, Ramón, muchísimas gracias, bonita noche. Hola, buenas noches, dice Pati. Buenas noches, saludos a mi esposo Rafael Mendoza. Agradecerle por darnos todo lo mejor a mí y a nuestro hijo. Te amamos. ¡Qué bonita! Saludo para él con muchísimo gusto, de verdad. Y Yair me dice, Ana Pao, si fuera mi último día de vida con mi familia, toda reunida. ¡Qué bonito! Gracias por estar en el 106.1 Cristal, no me tardo. Ya regreso. Acuérdense que no les puedo responder sus WhatsApp. Ahí en el WhatsApp, valga la redundancia, se los respondo al aire. ¿Va que va? 8:31.
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Si tú te fueras de mí, dice Capaz de la Sierra. Gracias por estar aquí en el 106.1. Cristal, oiga, les recuerdo que los leo en el WhatsApp, los escucho, los puedo poner al aire, pero no les puedo contestar en WhatsApp, así que les contesto al aire. 836.

0: 45 minutos. ¿Cómo están? Oigan, feliz noche de miércoles, mitad de semana. ¿Listos para pasarla bien? Como siempre, a todas horas, si acabas de llegar, no te preocupes, porque aquí en Cristal nunca, pero nunca se acaba la celebración, la celebración, la fiesta y toda la buena vibra. Gracias por acompañarnos en esta nochecita. Dice, cuídate, me dice Gisa. Cuídate mucho, Ana Pao, escuchando Cristal desde Cayuca, Gisabel. Ánimo, gracias, muchísimas gracias por acompañarnos. Y bueno, pues te contesto al aire, ya sabes, Gisa, que no les puedo contestar acá en el WhatsApp. Solo uno que otro chat, pero de verdad, uno que otro. Hola, dice Andrés, por favor, Anita, manda un saludo para el buen Sammy, para todos los amigos de las hamburguesas. Que a ver qué día, dice, voy por una hamburguesa. Saludos también para el Charro del Manzano y especial para ti, mi querida Anita. Gracias, gracias, Andrés. Te mando un saludote, muchísimos saludos. Que tengas bonita noche. Saludos para mi esposo Rafael Mendoza. No sé si ya lo había leído porque no le puedo contestar. Agradecerle por darnos todo lo mejor a mí y a nuestro hijo. Te amamos. Para su esposo Rafael Mendoza. Saludos. Me encantan estos mensajes de amor, ¿saben? Me encantan. Me encantan. Hola, ¿cómo estás, Irma? Hola, Ana Pao. ¿Cómo se llama la canción que acabó? Espérate. ¿Cómo se llama la canción que acabó y con quién? Que tengas una bonita noche, que Dios te bendiga siempre. La que acaba de pasar, 8:45 será. Bueno, te lo puedo contestar en el WhatsApp, mi querida Irma, pero es Amor Añejo con Cardenales de Nuevo León, la que escuchamos ahorita. Y antes de esa escuchamos a El Jackie con No Más Este Rey. Pero la que acaba de terminar se llama Amor Añejo, Cardenales de Nuevo León. Espero que sea esa, espero que me estés escuchando. Y gracias también, Héctor, que anda con bombo, dice. Ay, qué buena onda, muchas gracias, saluditos para ti y Bombo, que andan ahí en la calle y ella bien feliz espiando por la ventana. Ay, qué ternura me dan, qué bonito, muchas gracias por compartir. Héctor, Juaco dice, como siempre aquí estoy contigo, mi querida Ana Pao, muchas gracias y gracias por los stickers. Que tengas bonita noche, Juaco. Bueno, pues ya regreso para despedirme, ¿va? Quédate conmigo en el 106.1 Cristal.
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0: Ya son las 8:49, Banda Móvil, la talega del café.

Oigan, ya son las 8:53. Qué chulada de canción. Un montón de estrellas. Es Polo Montañez. Es tristona la canción, pero con buen ritmo. Saludos, Charo del Manzano. Dice para Lula y Maricruz, allá en Tulancingo. Y para Lucy Cortés también. Gracias por acompañarnos en Cristal.

0: Ya son las 8:57. Oigan, ya nos vamos, mis queridos cristalitos. Déjenme ver quién anda por acá diciendo buenas noches. Recuerden que les respondo todo aquí al aire. Ana Pau, bonita noche, que descanses, me dice Yair también. Que descanses, Daniel. Saluditos, muchas gracias por pasar a despedirte de nosotros. Como siempre, gracias. Les mando un abrazote. Hola, dice Andrés. Anita, pasa bonita noche, abrígate, regresa comiendo a casita, descansa y mañana te escucho un ratito. Te lo voy a agradecer muchísimo. Me dicen acá mis amigos de las hamburguesas, oye, presenta a Bombón, también queremos ver esa ternura. Ay, sí, está bien chula. Saluditos, gracias, que descanses, Gisa, bonita noche. También, Juanco, que descanses y sueñes con los angelitos. Muchísimas gracias. Tú también, que descanses, que duermas bien y ya mañana nos saludaremos de nueva cuenta. Daniel dice, buenas noches, que tengas excelente descanso con la bendición de Dios. Hasta mañana también para ti, Héctor. José Octavio Rosales, saludos, bonita noche. Ay, hasta me mandaste una canción de Rocío Dúrcal. Eso es todo. Ya me voy, ahora sí, cuídense mucho. Los dejo con mi querida Ale Ortega, poco ronquita, pero aquí anda. Y mañana después de Checolal de Eso de las 9 de la mañana estoy de regreso. Yo soy Ana Pau. Adiós, buenas noches. Que descansen, cristalitos. Adiós.
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4: Ya son las 9 de la noche en punto. 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

Ya son las 9:05. 9:05. El día de hoy es Día Mundial de los Calvos, así es que vamos a platicar de eso en unos minutos. Las 9:05 en Cristal.

Voy a hablar bien despacito, chiquillos, porque traigo la garganta otra vez. ¿Saben qué pasa? Que no es la garganta, es la voz. La traigo destrozada, pero pues no les puedo platicar a través del WhatsApp y no lo puedo decir al aire. Pero la pregunta de esta noche es, si empezaras a quedarte calvo o calva, ¿lo aceptarías con orgullo o intentarías todos los tratamientos posibles o te raparías de una buena vez? Si comenzaras a quedarte calvo o calva, ¿te aceptarías con orgullo? ¿Intentarías todos los tratamientos posibles o te raparías de una vez? Compártelo conmigo. Y ahora sí, niños, niñas, hermosos y preciosos y preciosas de Pachuca de Hidalgo y sus alrededores. Mi nombre es Alejandra Ortega. Como siempre, te acompaño hasta la medianoche. Tenemos ya tema de esta jornada. Fíjate que el día de hoy es el Día Mundial de los Calvos, que se conmemora cada 7 de octubre. No es una efeméride oficial de la ONU, ni existe una organización internacional claramente identificada como creadora de esta fecha. Sin embargo, se ha popularizado esta celebración como una jornada para reivindicar precisamente la calvicie y cuestionar los prejuicios asociados a ella. Imagínate que un día te despiertas, te miras al espejo y descubres que ya no existe tu cabello, no importa si eres hombre o mujer, flor o fruto, quimera o lo que sea. Primero aparecen unas entradas, después notas que la coronilla está perdiendo el pelo y de un día para otro ya no tienes ni un cabello de tonto. La pérdida del cabello es algo mucho más común de lo que pensamos y de eso vamos a platicar en un ratito. Muchas gracias, gracias a mi querido Giza que dice, Ale, buenas noches, escuchando Cristal desde Acayuca. No quieres componerte bien, es el cambio de clima. Es el cambio de clima y el exceso de trabajo, chiquillos, porque no aguanto ya de verdad. La garganta y la voz está muy lastimada. Pero dice por acá mi querido Miguel Ángel Bautista, bendiciones, Ale, bonita noche. Muchas, pero muchas gracias, mi querido Miguel. Recuerden que no tenemos...

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0: las 9 de la noche con 15 minutos. Las 9 de la noche con 15. Es el Recodo a través de Cristal.
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Muchas gracias a mi querido Chava que dice, ¡ah, la bonita noche! Oye, el tema de hoy es el Día del Calvo y aprovecho para mandarle un saludito a mi amigo Uriel, que le dicen el chino, pero irónicamente porque no tiene cabello. Son bien carrillas.

0: Ya son las 9 de la noche con 25 minutos. 9 de la noche con 25. El día de hoy es el Día Mundial del Calvo. Pero, ¿qué es la calvicie? La calvicie es una forma coloquial de referirse a una pérdida significativa permanente del cabello. Médicamente hablamos de alopecia, un término que engloba diferentes tipos de caída del pelo. No toda caída del cabello significa que una persona se está quedando calva. De hecho, perder aproximadamente entre 50 y 100 cabellos al día puede formar parte del ciclo normal del cabello. El problema aparece cuando la caída supera la capacidad de regeneración. Esto obviamente va disminuyendo progresivamente la densidad o aparecen zonas despobladas y puede aparecer tanto en hombres como mujeres, ¿eh? No es algo exclusivo de los caballeros, así es que muchachonas, ustedes también a cuidarse. Dice por acá mi querido Giza, Ale, cuídate tus cuerdas vocales. Es que es eso, son las cuerdas vocales las que ya no aguantan una más. Dice, respecto a la pregunta, a mi edad poco a poco se me está cayendo el pelo. Y lo acepto. La calvicie, pero para más adelante no tener ni un pelo de tonto. Muchas gracias, mi querido Giza, por acompañarme y estar en sintonía. Y voy rápidamente con mi querido Andrés. Dice, buenas noches. ¿Qué pasó, comadre? No grites, no te creas. ¿Te enfermaste otra vez? No, no estoy enferma. No estoy enferma, es que no les puedo contestar, chiquillos. Dice, yo ya me estoy quedando bien pelón. Lo que estoy haciendo es dejarme crecer el cabello que me queda para poder tapar mi pelón, o sea, hacerse como un queso Oaxaca. Dice, mira nomás esa frentezota y así me tapo. Ay, ay, ay, ay, ay, Andrés, de veras, qué bárbaro. Pero sí, un queso Oaxaca. Esa gente que se deja muy largo el cabello y lo van peinando para un lado y para otro, para un lado y para otro, para un lado y para otro, para tapar la calvicie. Literal, un queso Oaxaca. Ay, no. Voy a irme a la pausa comercial, pero la línea telefónica está abierta para ti. Comparte tu respuesta conmigo. Imagínate que te estás quedando calvo o calva. ¿Qué harías tú? ¿Intentarías todos los tratamientos posibles o te raparías de una vez? 771-718-4080.
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Gracias. Gracias a mi querida Lupita 8671, que bien se me comparte un remedio bien bueno, que créeme que llegando, mi querida Lupita, lo voy a hacer. Sí, ando muy mal, pero no es la garganta, son las cuerdas vocales.

0: Ya son las 9 de la noche con 43 minutos. Si ustedes me preguntan, oye Ale, ¿y quién sufre más de alopecia? Pues la respuesta más sencilla es decir que los hombres, ¿no? La alopecia más común es la alopecia androgenética, también llamada calvicie de patrón masculino o femenino. En los hombres suele empezar con las famosas entradas, que ya parecen salidas de emergencia, el retroceso de la línea frontal, o sea, que la frente cada vez se te está haciendo más ancha, o sea, ya eres como la gasolina, cada vez más cara. Adelgazamiento del cabello, o sea, que se vaya haciendo finito. La pérdida de la densidad en la coronilla, que ya pareces fraile franciscano. Posteriormente puede avanzar y dejar amplia zona sin cabello. En las mujeres que sufren calvicie, suele presentarse de otra manera. El cabello se vuelve progresivamente más delgado, más fino, y disminuye la densidad, especialmente en la parte superior de la cabeza, sin necesariamente producir una línea frontal completamente despoblada. O sea, es muy ligero el que se haga la frente más ancha, pero sí puede llegar a pasar. Dice por acá, buenas noches, Cristal, JT, muchas gracias. Muchas gracias, JT. Y Anel 2125 dice, Ale, yo primero intentaría de todo lo habido y por haber, y si no, pues queda de otra, pues ya me rapo y me compro muchos aretes limpios, lindos. Fíjense que yo he visto muchas mujeres con calvicie en las redes sociales. Qué guapas, ¿eh? Qué guapas se ven. O sea, de verdad que nadie les haga creer lo contrario. Tengo que ir a la pausa comercial, pero cuéntame, ¿tú qué harías si te empiezas a quedar calvo o calva? Compártelo conmigo.
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Muchas gracias a la bellísima Eva, que me deja también por ahí unos consejitos para la garganta, para la voz. Y me dice buenas noches. Igual para ti, Eva.

0: Ya casi son las 10 de la noche. Ya casi son las 10 de la noche y antes de irme con el tema de esta jornada, quiero mandarle un saludo al charro y a la charra del manzano que nos acompañan el día de hoy. Muchas gracias por estar en sintonía. Pero te cuento un poco. Fíjate que hay estadísticas precisamente de la calvicie. Y aquí conviene aclarar que las cifras varían mucho dependiendo de la edad, de la población y de la definición utilizada para determinar, pues, el tema de la calvicie. No existe una estadística mundial, pero sí hay algunos datos que reflejan ciertas tendencias. La alopecia androgénica puede afectar hasta el 80% de los hombres y 50% de las mujeres a lo largo de la vida, según una revisión de la literatura. En los hombres, por ejemplo, en Estados Unidos, de ascendencia europea, aproximadamente el 53% de entre 40 a 49 años presentan este tipo de alopecia, la androgénica. Otras estimaciones sitúan el riesgo acumulado a lo largo de la vida hasta cerca del 90% de los hombres de descendencia europea podrían presentar calvicie. En China, por ejemplo, se ha reportado alrededor del 20%. O sea, es mucha diferencia. 90 al 20% de los hombres de 40 a 49 años y aproximadamente el 12% de las mujeres presentan alopecia en China, pero mujeres de más de 70 años. De eso te voy a seguir contando más adelante. Me voy a ir con algunos mensajitos. Dice Jair, Ale, cuídate esta voz, échale ganas. Y sobre la pregunta dice, pues yo aceptaría la calvicie. O sea, si no queda de otra, pues ya que le haces de a mi querido Jair, ya ni llorar es bueno. Muchas gracias por estar en sintonía, mi querido Jair. Gracias de verdad por acompañarme. Y dice Juan Cervantes, yo me raparía. La mera verdad, me raparía. Dice, no inventes, Ale, estás forzando mucho tu garganta. Ya no voy a decir nada, chiquillos. Mejor me voy a ir a la pausa comercial, a la identificación. Pero quédense conmigo en la plataforma musical de México.
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0: Ya son las 10 en punto. En Cristal.
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0: Gracias, gracias de verdad por continuar con nosotros. A mi querida Rosaura Flores, gracias también por estar en sintonía. Que tengas una bonita noche. Ya son las 10:06.
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2: Amigo, ¿qué te pasa? Estás llorando.

Gracias, gracias de verdad a mi querido Juan Maldonado, a mi querido Darío. Dice, Ale, antes que nada, ya casi salgo de mi turno, pero quiero reconocer, dice, tu profesionalismo y entrega a pesar de tener lastimadas tus cuerdas. Y me dice algunas otras cosas más bonitas, me echa porras, muchas, pero muchas gracias, Darío. Dice, y de la calvicie, yo no sé qué haría. Tengo mi cabello muy largo y no sé cómo reaccionaría si pierdo el cabello. Toca madera, mi querido Darío, no vaya a ser la de Dios Padre y un día amanezca sin esa cabellera.

Oigan, ¿ustedes creen que la alimentación tenga que ver con la calvicie? Y me van a preguntar, pues ahora tú qué traes. Déjate cuento. En Corea se han reportado cifras de aproximadamente 14.1% de hombres con calvicie. O sea, mientras en Estados Unidos casi el 90% de hombres tienen calvicie en cierta edad, pues, por ejemplo, en Corea, solamente el 14.1%, cállate los ojos, y el 5.6% de las mujeres, considerando todas las edades, o sea, no hay calvos en Corea, para que me entiendas. La alopecia areata, por ejemplo, que es diferente a la calvicie androgénica, puede afectar aproximadamente al 2% de la población en algún momento de la vida, según fuentes divulgadas recientemente. Es importante decir que no podemos interpretar estos números como 8 de cada 10 hombres mexicanos son calvos, pero son estimaciones que a lo mejor nos podrían dar una idea de que efectivamente hay una diferencia bastante considerable entre la calvicie entre hombres y mujeres. Muchas gracias a mi querido Gabino Márquez por acompañarme y estar en sintonía. Me dice Oscar Lara, Ale, abrígate bien, andas muy ronca. Fíjense que es que no es un tema de frío. Mi garganta está muy, pero muy cansada. Muy cansada mi voz, mis cuerdas vocales están muy cansadas. Porque pues yo ya lo he platicado al aire, sobre todo los miércoles, que les pido mandarme mensajitos de audio que grabamos para algunas otras estaciones de radio de la cadena, por supuesto, de Cristal. Pero yo grabo muchas horas. Muchas horas tengo grabando, pues ya cumplí 9 meses. 9 meses en Pachuca, déjenme decirles, el día 2 de octubre cumplí 9 meses en Pachuca.

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5: ¿Qué harías tú si un día despertaras sin nada de cabello? Si te estuvieras quedando calvo o calva, compártelo conmigo. 771-718-4080.

Gracias también a mi querido Enedino por acompañarnos y estar en sintonía. ¿Cómo les gusta esta versión? ¿Con la adictiva o solamente Pancho Barraza? 10:18.

Ya son las 10 de la noche con 21 minutos. Gracias también a mi querida Melo, que va llegando esta jornada, esta noche, para desearnos una linda noche. Igualmente para ti.

0: Ya son las 10 de la noche con 24 minutos. 10 de la noche con 24. Oigan, hay varios tipos de pérdida del cabello. La alopecia androgénica, que es la famosa calvicie hereditaria. Esta está relacionada con factores genéticos y con la sensibilidad de tus folículos, particularmente del DHT. Esta es una partícula que pues nosotros no conocemos, pero la alopecia androgénica es la llamada calvicie hereditaria. ¿Qué quiere decir esto? Que si hay calvos en tu familia, probablemente tú también lo seas. La alopecia areata. Aquí ocurre algo completamente diferente. Fíjate que la alopecia areata se presenta cuando el sistema inmunitario ataca por error tus folículos pilosos y pueden aparecer parches redondos u ovalados sin cabello. O sea, se te va cayendo el cabello por partes. No sé si recuerdan ustedes un capítulo de Los Simpson en donde a March se le hacen unos huecos en el cabello. Bueno, este tipo de alopecia, la alopecia areata, puede afectar el cuero cabelludo, la barba, las cejas y algunas zonas del cuerpo, sobre todo es muy visible si eres peludo. Dice por acá mi querida Melo, la verdad es que yo, dice, nombre, tratamiento, o sea, me haría un tratamiento, pues, ¿cómo voy a estar calva, verdad? Muchas gracias también a mi querido coronel, que me dice, Ale, buenas noches, cuídate mucho la garganta, hace mucho frío. Déjame te cuento que toda mi vida yo traje el cabello corto por cuestión de trabajo. Hasta estos últimos años que pude dejarlo crecer, pero ya se empieza a notar un poco precisamente las entradas. Y justo estoy haciendo de todo para mejorar un poco esa situación. Pero si no funciona, pues claro que me voy a pasar pues la rasuradora, ¿verdad? Me voy a rapar. Dice, me pongo una racada, me hago unos tatuajes en el brazo y mira, me voy a ver bien rockero, bien ponqueto, no sé qué, metalero, ¿no? Pues porque los metaleros traen el pelo bien largo. Y me comparte por ahí un remedio de un tecito. Pero gracias, gracias de verdad por acompañarme y estar en sintonía, mi querido coronel. Un beso y un abrazo para ti, para los tuyos, y que tengan una bonita noche. 13 grados en la ciudad de Pachuca. Tienes mucha razón, coronel. Abríguense bien, está haciendo bastante frío. Voy a ir a la pausa comercial. Quédate conmigo en la plataforma musical de México.
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0: son las 10:37. 10:37 y tengo que ir, ya saben, a la revista del consumidor. Pero antes tengo mensajito. Tengo mensajito por acá de la terminación 0885. Buenas noches, ¿cómo estás? ¿Qué me cuentas?
1: Mi querida Ale, buenas noches.
0: Hola.
1: Espero que te pase pronto ese cansancio de garganta. Tal vez un tecito de alcanfor con miel.
0: Ya voy a echar uno así los tequilas.
1: Es excelente para la garganta. Sí, sí tiene que ver mucho lo que es la calvicie con la alimentación, ya que somos lo que comemos, especialmente los hombres. A las chicas sí, sí se les cae mucho cabello, pero hay que considerar que tienen cambios hormonales, uno como hombre no. Aunque no morimos con el cabello con el que nacimos,
0: claro.
1: Los folículos se abren, los folículos se cierran. Y pues bueno, es un proceso. Sí debe uno de considerar la alimentación, ya que sí, sí hay muchos alimentos que fortalecen el folículo. Y pues bueno, hay que cuidar la alimentación y que sea variada, lo más sana que se pueda. Y en especialmente uno como hombre, pues bueno, es más distraído con la nutrición.
0: Claro. Y fíjate que yo le decía la terminación 085... Esta información que nos está compartiendo es súper valiosa, ¿no? Fíjate que yo no había caído en cuenta en lo que dice él. Y es muy cierto. El cabello con el que nacemos no es el mismo con el que morimos. Nuestro cabello está en constante cambio, en constantes procesos. Pero además de todo eso, ya decía él, influye pues, el tema hormonal en las mujeres, el tema de nuestra alimentación. Pero además me parece que ni siquiera somos lo suficientemente conscientes para entender que nuestro cabello es una extensión de nuestro cuerpo. O sea, no lo cuidamos lo suficiente. Hasta que empezamos a ver que empieza a escasear, dices, achis, achis, los mariachis, estoy haciendo algo mal y no le estoy poniendo la atención suficiente. Pero voy a la revista del consumidor, regreso en 10 minutitos, no le cambien, y cuéntenme, si se empezaran a quedar calvos o calvas, ¿ustedes qué harían? Compártanlo conmigo al 771-718-4080 y en un momento continuamos con más.
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4: Revista del Consumidor Radio. ¿Te da miedo que tu plancha queme tu blusa favorita? En nuestro estudio de calidad pusimos a prueba distintas planchas de vapor y te demostraremos que no necesitas gastar una fortuna para tenerla mejor.
5: Además, ¿sabes cómo actuar en caso de que un siniestro afecte tu vivienda? En nuestra brújula de compra te explicamos de forma sencilla cómo elegir un seguro de casa-habitación que proteja tu patrimonio. Quédate y descubre cómo cuidar tu dinero.
4: Revista del Consumidor.
5: ¿Cuánto tiempo inviertes a la semana tratando de quitarle las arrugas a tu ropa favorita? El ritmo de vida actual exige que el cuidado de nuestras prendas sea rápido, seguro y eficiente.
4: Y aunque existen textiles que no necesitan alisarse, la plancha de vapor ha evolucionado para seguir siendo una pieza clave en nuestro hogar.
5: A diferencia de las tradicionales planchas secas, las de vapor requieren menos esfuerzo y reducen el riesgo de dañar tejidos como el algodón, lino, mezclilla o poliéster.
4: En su interior cuentan con un depósito de agua que al calentarse libera vapor a través de los orificios ubicados en la suela. La combinación de calor y humedad suaviza las fibras de tela, lo que permite que se estiren y recuperen su forma original.
5: Además, en la actualidad existen algunas que cuentan con tecnología antizarro, golpe de vapor para arrugas difíciles y funciones verticales para alisar sin una tabla de planchado.
4: Para que tu compra sea inteligente y elijas una aliada que mantenga tu ropa en óptimas condiciones, realizamos un estudio de calidad en el que se pusieron a prueba algunas planchas de vapor.
6: En este estudio de calidad de planchas analizamos 23 modelos de planchas de 11 marcas distintas.
5: Para garantizar tu seguridad y el cuidado de tu economía, el laboratorio verificó la resistencia del cable a las altas temperaturas, el consumo eléctrico y que ninguna plancha presentara escurrimientos o calentamiento en las zonas que tocas con las manos.
4: También pusimos a prueba su desempeño. ¿Qué tan rápido calientan? ¿Qué tan bien distribuyen el calor en la suela? Y por supuesto, su capacidad real para desarrugar distintos tipos de tela.
5: La buena noticia es que todos los modelos analizados son seguros para usarse en casa. Además, 6 modelos obtuvieron la máxima calificación en su desempeño general. Hablamos de equipos de Black & Decker, Advio Home, Hamilton Beach, Koblenz, Taurus y Tefal.
4: Si planchas con el tiempo contado antes de salir al trabajo, considera esto. 3 modelos de la marca Rowenta y uno de Tefal fueron los que más tardaron en alcanzar su temperatura máxima.
5: Y hablando de temperatura, el control del calor es clave para no arruinar tus prendas. En nuestras pruebas, un modelo de Oster y uno de Rowenta no lograron distribuir la temperatura de manera uniforme en toda la suela.
4: También deberás tener cuidado al planchar telas delicadas con un modelo de Black & Decker, Chi, Mainstays, Oster y 2 modelos de Hamilton Beach, ya que presentaron variaciones térmicas importantes al cambiar sus ajustes de calor.
5: Además, toma en cuenta que un modelo de Hamilton Beach y las versiones Edna y Sakura Steam de Taurus requieren más pasadas para quitar las arrugas.
4: Y mucha atención al etiquetado, ya que 20 de 23 modelos analizados incumplen la norma oficial mexicana. Esto porque no presentan la información comercial completa en sus empaques, instructivos o garantías. Revisa muy bien lo que compras.
5: Un detalle que llamó mucho nuestra atención es cómo se relaciona el precio con la calidad. A veces creemos que invertir más garantiza el mejor equipo, pero comparar opciones nos puede dar grandes sorpresas.
4: Por ejemplo, en el mercado puedes encontrar un modelo de Rowenta y uno de Chi que rebasan los $2,000, obteniendo en el laboratorio calificaciones de bueno y muy bueno.
5: Mientras que, por el lado de las opciones más económicas, un modelo de Taurus y otro de Black & Decker, que rondan los $300, alcanzaron la excelencia en su desempeño.
4: Al final, la mejor plancha no es necesariamente la más costosa o la de diseño más llamativo, sino aquella que se adapta a tu ritmo de vida, cuida tus prendas favoritas y se ajusta a tu presupuesto.
6: La información completa de este estudio de calidad la puedes revisar en la Revista del Consumidor en su versión digital y su versión impresa.
3: Revista del Consumidor.
5: Tu casa es el lugar donde compartes momentos con quienes más quieres y donde construyes recuerdos inolvidables.
4: Sin embargo, un incendio, una inundación, un robo o un fenómeno natural pueden ocurrir de manera inesperada y generar pérdidas económicas importantes.
5: Pero contar con un seguro de casa-habitación te ayuda a proteger tu vivienda y los bienes que hay en ella, desde muebles y electrodomésticos hasta obras de arte y, en algunos casos, tus mascotas. Ten en cuenta que la cobertura depende de lo establecido en tu póliza sobre los daños parciales o totales ocasionados por los diversos riesgos existentes.
4: Por eso es importante revisar qué tipo de seguro estás contratando. Las coberturas más comunes te respaldan ante lo impredecible: incendios, explosiones, tormentas, terremotos, erupciones, huracanes, inundaciones e incluso ante huelgas o actos de vandalismo.
5: Y como los accidentes ocurren, también hay seguros que cubren otro tipo de responsabilidades. Por ejemplo, en el caso de que tú o alguien de tu familia causen un daño a un tercero, ya sea dentro o fuera de casa.
4: Si un siniestro te obliga a salir de tu vivienda, no te preocupes. Hay pólizas que cubren gastos extraordinarios. Incluyen estancias en hoteles o alojamientos temporales, costos de mudanza y remoción de escombros. Además, ante un robo también puedes proteger tus pertenencias como dinero, joyas, obras de arte, muebles y electrodomésticos.
5: Y para tu mayor tranquilidad, puedes sumar coberturas adicionales para tus equipos electrónicos, apoyo legal e incluso servicios de emergencia como plomería, cerrajería, electricidad, auxilio vial y guardería para tus mascotas.
4: Ahora, ¿cuánto cuesta proteger tu patrimonio? Los costos varían según la aseguradora y el nivel de protección que elijas.
5: En la Revista del Consumidor de septiembre, comparamos seguros para casa-habitación de distintos bancos y aseguradoras a través de sus cotizadores en línea. Para este ejercicio consideramos una vivienda propia de 250 metros cuadrados. ¡Consúltala!
4: Recuerda que las tarifas cambian según el valor y las necesidades de tu vivienda. Lo ideal es consultarlo directamente con un agente de seguros o ejecutivo bancario para obtener tu cotización exacta.
5: No olvides que si necesitas ayuda, tienes a quien acudir.
4: Para localizar a un agente de seguros capacitado, acércate a la Asociación Mexicana de Agentes de Seguros y Fianzas, AC, en amasfac.org o al 55 55 14 20 90.
5: Y si quieres verificar que un agente o institución estén autorizados, la Comisión Nacional de Seguros y Fianzas te asesora en https://www.go.mx/CNSF o llamando al 55 57 24 7400.
4: Para resolver cualquier duda, inconformidad o reclamación, la Condusef te respalda en conducef.gov.mx o en el 55 53 40 09 99. Infórmate, compara y protege lo que más quieres.
5: Por último, toma en cuenta estos consejos clave antes y después de contratar.
4: Compara opciones y elige una póliza que se adapte a las necesidades reales de tu hogar, garantizando protección a un buen costo.
5: Al contratar, proporciona los datos exactos sobre el valor y las características de tu vivienda, ya que la información incorrecta puede afectar el pago de una indemnización.
4: Una vez que tengas tu póliza, revísala a detalle. Verifica los datos, las condiciones generales y la cobertura de responsabilidad civil.
5: Guarda copias digitales de la póliza, comprobantes de pago y escrituras.
4: Mantén siempre tus pagos al corriente para no perder la vigencia de tu protección, y ante cualquier siniestro, ten a la mano tu número de póliza para comunicarte de inmediato con la aseguradora.
5: Si quieres saber más detalles, consulta nuestra sección Brújula de Compra en la Revista del Consumidor, ya sea en su versión física o digital.
4: Porque proteger tu hogar y vivir con tranquilidad también requiere informarse.
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Gracias a la terminación 1999, dice Ale, ya estamos en sintonía, acompañándote hasta la medianoche. Dice, aunque estás un poquito mal de tu garganta, si nos gusta, aún así nos gusta tu voz. Muchas gracias, gracias de verdad por acompañarme y estar en sintonía. 1054. 106.1

0: Oigan, yo les estaba platicando de los tipos de calvicie. Y entonces les estaba preguntando que en este Día Mundial del Calvo, ¿ustedes qué harían si se dan cuenta que están comenzando a perder el cabello? ¿Se raparían? ¿Se meterían a un tratamiento? ¿Se pintarían algo ahí? ¿Comprarían de estas cosas que son como un cabello falso? ¿Qué harían? Y te estaba compartiendo precisamente pues el tema de la alopecia androgenética, la alopecia areata, pero llega también el turno del efluvio telógeno. ¿Qué? Efluvio telógeno. Fíjate que esta es una caída repentina y difusa. Puede aparecer después de estrés intenso, fiebre, enfermedad, cirugías, cambios hormonales, parto, pérdida importante de peso y determinadas deficiencias nutricionales, lo que decían hace ratito. La dieta o lo que comemos también importa. La buena noticia es que en muchos casos, este de efluvio telógeno puede ser reversible cuando desaparece la causa. ¿Cómo te vas a dar cuenta de la causa? Pues acudiendo al médico. Dice por acá la bellísima Mari, porque soy mujer, intentaría de todo, absolutamente todo. Gracias, mi querida Mari, por acompañarme. Gracias nuevamente a mi querido Oscar Lara por acompañarme. Y Tabo Pollo, buenas noches, ¿cómo estás? ¿Qué me cuentas?
1: Amiguita Ale, buenas noches.
0: Buenas noches.
1: Cuídate esa gargantita. Y respecto a tu pregunta, yo de joven tenía mi pelo larguísimo, me llegaba hasta el hombro. Y ya como a los 25 años, ya empezó como que a caerse de la frente.
0: A decir adiós.
1: Entonces, pues no tuve ningún cuidado sobre mi cabello. Y hasta la fecha no tengo ningún cuidado. Todavía se me sigue cayendo, pero todavía me crece un poco.
0: Todavía me quedan, dice, unos que otros que se aferran a la vida. Oye, la identificación, muchas gracias, mi querido Tavo, que era lo que yo les decía. Siento que no somos tan conscientes de nuestro cabello, que es parte de nosotros. Me parece más que los caballeros, que las mujeres. Pero pues es importante, muchachos. Y así es genético, pues ahí qué le haces, vea. Pero si es por otra cosa, hay que cuidarse. Oye, la identificación, continuamos con más en Cristal.
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0: Ya son las 11 de la noche con casi 10 minutos. 11 de la noche casi con 10. El día de hoy es el Día Mundial del Calvo, de las calvas. Y yo te ando preguntando, si tú estuvieras quedándote calvo o calva, ¿qué harías? ¿Agotarías posibilidades para no perder lo que te queda del cabello? ¿O simplemente dirías, sabes qué, ya? O sea, ya me voy a rapar. Otro tipo de alopecia es la alopecia por tracción, y aquí las mamás eses tienen mucha culpa de ella. Puede producirse cuando sometemos constantemente nuestro cabello a tensión. A mí me pasa, ¿eh? Aquí en los costados de las sienes ya tengo bien pelón por peinarme con el cabello bien apretado. Ocurre precisamente porque te haces una cola muy apretada, trenzas muy apretadas, porque constantemente te colocas extensiones de esas que van fijas al cabello, con grapa, con queratina, con algún tipo de pegamento, peinados que jalan constantemente los folículos. Y fíjate que aquí pasa algo interesante, algo interesante. Creo que desde chiquitos, las mamás están acostumbrados, sobre todo a las niñas, a peinarnos hasta que nos dejen los ojos como asiáticos y que no puedas ver nada por las rendijas. Las 11:11. Y ya me recuperé de la garganta. Ahora me estás pidiendo dinero. Sí, también dinero para que ya me recupere de la garganta. Pero además hay alopecias cicatricales. Son especialmente importantes porque pueden destruir el folículo y provocar una pérdida permanente del cabello, como cuando alguien tiene un accidente, por ejemplo, automovilístico, y que se desprende parte del cuero cabelludo y probablemente el folículo piloso sale dañado, y entonces va a ser casi imposible que recuperen el cabello. No imposible, casi imposible. En muchos casos el folículo no se recupera. O por ejemplo, en la cuestión de la gente que lamentablemente sufre quemaduras. Qué cosa de verdad tan lamentable. Dice por acá mi querido César Saldívar: Ale, ¿qué te digo? No recuerdo exactamente desde qué edad comenzó la deforestación de la azotea. Creo que como cuando tenía 30 años. Creo que un poco por la presión de los demás. Lo más que he llegado a hacer es el uso de shampoos con minoxidil, incluso el minoxidil directo, pero no ayudó mucho. Además, pues la gente que ha usado minoxidil o que piensa usarlo, que sepan que si tú dejas de usar el minoxidil, el cabello que salió se va a volver a caer, ¿eh? El minoxidil no es eterno. O sea, si tú quieres que ese cabello que te sale con minoxidil se quede ahí, lo tienes que usar de por vida. Dice, no ayudó mucho. Al final, así lo quiere el destino y así será. No es algo que me traume. Incluso yo mismo hago bromas sobre mi condición de calvicie. Lo que nunca he considerado es el injerto, pues además del precio elevado, siento que tampoco es una garantía que resulte, pues mi genética no ayudaría, ya que de ambos lados de la familia, tanto materna como paterna, ha habido parientes con el mismo tema. Y fíjate que además, para el tema del injerto de cabello, efectivamente, mi querido César, no todos son candidatos. O sea, aparte que es costoso y que puede resultar además hasta contraproducente, porque podrías tener una alergia, bla, bla, bla, bla, bla, pues lamentablemente no es algo que te garantice que el cabello que te injertaste va a durar ahí para toda la vida, para lo que te reste de vida. A veces ese injerto puede durar 3 años, 5 años, 10 años, no lo sabemos. Gracias a mi querido Quintil, que dice, buenas noches, Ale, te doy otro remedio. Unos chapulines con limón. Mi querido Quintil, muchas gracias. Por cierto, les recuerdo que no podemos contestar sus mensajitos. Se volvió a bloquear el WhatsApp, pero sí podemos leerlos y escucharlos. Yo tengo que ir a la pausa comercial, pero cuéntame, si te estuvieras quedando calvo o calva, ¿qué harías? Compártelo conmigo.
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Gracias a mi querido Beto Durán, que dice: Ale, mi abuelito paterno siempre tuvo mucho cabello, al igual que mis tíos, mi papá y yo. Caso contrario, por parte de la familia de mi mamá, mis tíos casi todos tienen ese problema. Tengo un primo de mi edad, 37, y ya se le empieza a notar, y yo, no, hombre, lo cortas y hasta parece que agarra fuerzas. Muchas gracias, mi querido Beto, por acompañarme y estar en sintonía. Un beso y un abrazo. Hasta el bellísimo Michoacán.

0: Tengo que irme a la pausa comercial. Pero antes, seguimos platicando. Pues del día de los calvos, chiquillos. Del día de las calvas. Pues total, ¿qué puede pasar? Fíjate que la calvicie puede comenzar relativamente joven. O sea, no necesitas tener 50, 60 o 70 años para que se te empiece a caer el pelo. Hay gente que a los 20 ya está quedando pelón. ¿Y ahí qué le vas a hacer? La alopecia androgenética puede comenzar después de la pubertad y avanzar progresivamente. El tema de la genética, yo le decía a mi querido Beto, cuando el tema ya es genético, ni aunque llores, ni aunque vayas a bailar a Chalma, se te va a quitar. O sea, no hay poder humano, cósmico, mágico, musical, que vaya a acabar con esa alopecia. Además de todo eso, la genética importa muchísimo. No depende exclusivamente de tener un abuelo calvo. Fíjate que existe una predisposición genética que puede provenir de múltiples genes y además de ambos lados de la familia. O sea, cuando hay de los ambos lados, o sea, los 30 ya no vas a tener ni un pelo, caray. El estrés, además, puede producir caída del cabello. Eso no significa que del estrés te vayas a quedar permanentemente calvo. O sea, no es así. Algunas formas de caída asociadas al estrés pueden ser temporales. Digo, a menos de que toda la vida estés estresado, estresada, ahí ni cómo ayudarte. Las mujeres también podemos tener alopecia androgenética, solo que suele manifestarse de manera diferente. Y fíjense que en la familia paterna, en la casa de todos ustedes, hay alopecia androgenética en dos mujeres. Una de mis hermanas, desde muy pequeñita, la verdad es que ha padecido, tiene un cabello muy ralo, se alcanza a ver su cuero cabelludo, y otra de mis primas igual. Y siento que si para los hombres es duro, para las mujeres lo es aún mucho más. Sammy, buenas noches, ¿cómo estás tú? ¿Qué me cuentas? ¿Qué piensas de esto?
1: Hola, amiga Alejandra, no quiero estar pelón. No quiero estar calvo, así de que buscaría de todos los tratamientos que hubiera. Bueno, si fuera cáncer, pues créeme lo que no.
0: Pues sí, ahí
1: no se puede hacer nada, porque está la posibilidad que los que se quedan calvos y pelones son por cáncer. Claro. Esperemos que no.
0: Claro, que no sea así. Muchas gracias también a mi Lala hermosa y adorada. ¿Cómo estás?
2: Hola, mi Alemo.
0: Ay, la perlita.
2: Excelente noche. Que tengas una bonita noche. Cuídate mucho. Abrígate bien. Y te queremos mucho. Mañana nos estaremos comunicando. A ver si mando un mensajito de voz. Esperemos en Dios que sí quiera.
0: ¡Claro!
2: Oiga. Te queremos mucho, mi Ale, cuídate.
0: Yo también
2: hasta
0: los
2: mañana,
0: quiero
2: descansa.
0: Mucho. Oigan, el día de hoy me fue a echar ahí una botanita, una comidita con mi querida Lalita, con Perlita y con Don Dani. No, hombre, qué gusto, de verdad. Bien a gusto que nos la pasamos, ¿verdad? Un gustazo, que Diosito los cuide, los acompañe, que lleguen con bien a casa. Abríguense bien también. Va a seguir lloviendo y haciendo frío en los siguientes días. Estamos a 12 grados en la Bella Airosa. En un ratito va a bajar a 11 grados, según lo que marca el termómetro, por ahí de las 12 de la noche. Bastante viento, una noche helada. Entonces espero que lleguen con bien a casa, que se abriguen bien y que no se me vayan a enfermar. Yo tengo que ir a la identificación, pero ¿qué pasaría si tú te estuvieras quedando calvo o calva? ¿Qué harías? ¿Te someterías a un tratamiento? ¿Te pondrías un peluquín como el de Alex Sinte, que se está volviendo malvado? ¿O simplemente te raparías? Compártelo conmigo al 771-718-4080.
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son las 11 de la noche con 30 minutos. 11 de la noche con 30. Te sigo platicando, preguntando. ¿Qué harías si te estuvieras quedando calvo? Compártelo conmigo.

Ya son las 11:36. Dice mi querido Miguel Acosta: Ale, hay algo en la estación. Primero, pierde el sonido la radiodifusora. Después, pierde la voz, Ale. Dice, hoy presentas una voz sensual, pero como recién salida del antro en madrugada de invierno. Dice, tómate lo que quieras, pero sin hielo. Lo peor es que no tomo, caray. Dice, con un poco de resina, de resignación. Y dice, y lo único que detiene la caída del cabello es el suelo. Dice, esta vida hay que hacerla de pelos, pero no en la almohada. Dice, además, en lugar de utilizar laca en spray para el cabello, hay que usar negro mate en spray. Hay de la marca que les guste, Berel, Comex, Sherwin-Williams. Dice, untarse miel no te saldrá más cabello, pero las moscas te pueden hacer bulto. Muchas gracias, mi querido Migue. 11:37.

0: Oigan, hace rato estábamos platicando de que no todas las caídas del cabello son hereditarias. Aquí, ¿cómo saber si tu alopecia es genética? Bueno, pues si es genética, creo que va a ser muy obvio. Pero si está ocurriendo por alguna otra cosa, es importante que acudas al médico. La Academia Americana de Dermatología señala que existen múltiples tipos de pérdida de cabello y que identificar correctamente la causa en tu caso particular es fundamental para elegir el tratamiento adecuado. El cabello, hay que entender, está compuesto principalmente por queratina. Es una proteína que también está presente en estructuras como las uñas. Una persona puede perder el cabello diariamente y seguir teniendo un cuero cabelludo saludable. Sin embargo, la alopecia areata, por ejemplo, es una alopecia que no es contagiosa. Una persona puede tener alopecia y decidir no intentar recuperar su cabello. Aceptar la calvicie también puede ser parte de una elección, de una idea particular. Gracias a mi querido Arturo y a todos los chicos de allá de Hamburguesas de Tuzos, por supuesto a la bellísima Pau y a cada uno de sus comensales, buen provecho. Dísele buenas noches, espero que mejores pronto de tu garganta, que Dios te bendiga mucho. Te mandamos un fuerte abrazo y te saludamos con mucho cariño. Muchas gracias, mi querido Arturo, para ti, para Pau, para todo el equipo y, por supuesto, para toda la gente que nos acompaña. Muchas gracias nuevamente a mi querida Lalita, a la bellísima Perlita y a Don Dani. Espero que hayan llegado con bien a casa. Dice por acá Anónimo, Alita, buenas noches. Espero que puedas recuperar tu voz aguardientosa. Dice, abrígate bien y que tengas linda noche. Una pregunta. ¿Podrías repetir la frase ganadora para el sax, por favor? Va a ser la misma de todos los días, mi bellísima Anónimo. Es la misma frase. Yo escucho Radio Cristal 106.1 y el día viernes les vamos a dar a conocer la dinámica desde temprano para que estén bien atentos. Yo nomás les voy diciendo, ¿eh? Estén bien atentos para saber exactamente en qué horario. Pero eso sí, pónganse en estos días los éxitos de Conjunto Primavera para que los traigan ahí a la mano. Ya les di una pista. Ya al rato me van a regañar a mí, ande. Me van a decir, oye, Ale, ya le andas diciendo a la gente cómo va a ganar. Ok, te repito la frase ganadora, mi querida Anónimo. No te puedo contestar porque no tenemos WhatsApp, pero la frase ganadora es, yo escucho Radio Cristal 106.1. ¿En qué horario? Todavía no sabemos. Pero te tienes que saber las buenas rolas, los éxitos de Conjunto Primavera. Muchas gracias también a la terminación 1999 que nos manda ahí mensajito para ya despedirse esta noche. Yo voy a la pausa comercial. No te despegues de sintonía. Estás en Cristal.
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0: Ya son las 11 de la noche con 45 minutos. ¿Tú qué harías si te estuvieras quedando calvo o calva? Compártelo conmigo. Son los últimos minutos que estamos juntos.

gracias a la bellísima Mari que dice, Ale, tienes mucha razón. Para las mujeres es más difícil la pérdida del cabello porque siempre se ha asociado la belleza con el cabello largo. Estoy de acuerdo.

Ya me voy, chamacos. Ya me voy. Se acabó el 20, se acabó la jornada. Pero fíjate que una persona, quiero que entiendas, no pierde su valor porque pierde el cabello, ¿eh? La ciencia demuestra que la pérdida de cabello puede afectar la autoestima, la calidad de vida, pero también demuestra que la experiencia es diferente para cada persona. Quizá por eso este Día Mundial de los Calvos puede servir precisamente para algo más que imponer bromas que para burlarse de otros, para preguntarnos cuánta de nuestra autoestima hemos depositado en nuestra apariencia física. Muchas gracias a mi querido Giza, que dice: Ale, hasta mañana, cuídate mucho, que te mejores pronto. Y dice por acá: híjole, yo en algún momento me estaba quedando calva, pero fue gracias a mi estrés crónico. Entendí que mi asunto se estaba quedando pelón, entonces mejor traté de controlarme. Tenía cabello largo, era demasiado delgado y era un martirio. Terminé cortando mi cabello pegadito chiquitito y pues no fue la solución, pero ya se me cae mucho menos. A mi mamá se le caía mucho y no sé qué tanto se puso y le funcionó, le volvió a nacer, pero yo jamás me puse algo y así sigo. Muchas gracias a los dos, ya me voy, porque me están diciendo que vamos tarde, ¿verdad? Ok, ya me voy, que tengas bonita noche y que descanses. Mucho amor, besos y brillitos. Te quedas con buena música, información y diversión. Hasta mañana. Mi nombre es Alejandra Ortega. Bye, bye.

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0: Hola, ¿qué tal? Muy buenas noches. Bienvenidos sean todos ustedes nuevamente a través de la plataforma musical de México. Estamos disfrutando de Radio Cristal. Mi nombre es Uriel Soto. Te voy a estar acompañando en este programa una hora llena de buena información, llena de buena música, como la que ya demostramos que tenemos, pero también tenemos hoy una invitación súper especial. Y por supuesto, no queremos tardarnos más tiempo en darle vueltas a la información, señoras y señores. Hoy nos acompañan los chicos galanes, por cierto. Atentos. Gracias. Atentos a las señoritas. Hoy nos acompañan los chicos de la imponente Vientos de Jalisco. Buenos chavos. Nos van a estar acompañando toda esta hora del programa. Van a estar acompañando este espacio con ustedes para que nos escuchemos en toda la cadena de Radio Cristal a través del 103.7 del FM en el Valle de México, a través del 106.1 del FM en Pachuca, Hidalgo. También nos vamos a estar escuchando en la 93.3 del FM en Toluca y en el 104.9 de Tenancingo. A todas esas personas que nos escuchan en cada una de las frecuencias, muchas gracias por acompañarnos y sean todos ustedes bienvenidos. Mis queridos amigos de la imponente Vientos de Jalisco, ¿cómo están? Platíquenme, yo lo que quiero es que ustedes platiquen conmigo. ¿Cómo están?
1: Hola, buenas noches a toda nuestra gente que nos está viendo, todos los que nos están escuchando. Estamos bien contentos de venir a platicar con todos ustedes, contarles un poquito de todo lo que andamos haciendo y pues bien contentos de estrenando nuestra nueva canción que se titula ¿Qué título nos pongo?
0: Oye, con el puro título que me dijiste, se escucha que está picante.
1: Sí, ¿qué título nos pongo?

0: Es que yo creo que todos hemos pasado por esa relación que no sabemos ni qué somos. Mandamos mensajes, nos tratan bonito, pero un día ya nos dejan en visto, un día ya no nos contestan, y esa persona la conoce tu familia, la conoce tus amigos, y cuando te preguntan, oye, ¿y qué son? No sabes qué contestar porque no sabes qué título ponerte. ¿Sabes?
1: Hasta pena nos da, ¿verdad?
0: Claro, claro, de eso se trata esta canción, que yo sé que a más de uno nos va a quedar el saco.
2: A varios.
1: Varios, no, oye, yo creo que hasta se los voy a confesar desde ahorita, hasta a mí me queda esta canción.
0: Ay, mijo.
1: Ustedes también. Y eso, gente de Radio Cristal, eso que los chicos de la imponente Vientos de Jalisco están galanes, ¿eh? Ahora imagínense los que estamos feos, ¿cómo nos va? No, hombre. No,
0: yo mal. Tengo el saquito bien puesto. Fíjate que ahorita me estoy pasando por algo así que, o sea, me mandan mensaje y luego ya no me contesta. Entonces le digo, me dan ganas de ir a tu casa a contestarme los mensajes, ¿no? pero por eso, o sea, estamos haciendo esta canción, sabemos que les va a gustar bastante a toda nuestra gente, y pues vayan a escucharla, queremos que vayan a escucharla. El día de mañana ya se estrena el video oficial de nuestro canal de YouTube, pero ahorita ya está en cualquier lado disponible la canción.
1: Exactamente, y por supuesto que la vamos a tener tocando a todo volumen en toda la cadena de Radio Cristal para que ustedes la disfruten, claro, la escuchen, la pongan ahí en sus favoritos, en su plataforma de streaming favorita. Si tienen así la oportunidad de descargarla, descárguenla, compártanla con sus compas porque va a estar buenísima. Estos dos chavales, señores, desde Guadalajara, vienen a presentarnos este emotivo tema musical. A más de uno se le van a salir las de cocodrilo, chavos, ¿verdad?
0: Unos van a terminar bien pedos también, ¿eh? No. Otros van a terminar terminados por la esposa, porque van a tener problemas con la novia, pues.
1: No. Córtale ahí, porque no, eso no hacemos nosotros los caballeros, señores. No pasa aquí en México, pasa claro en otros países.
0: Pero, o sea, contentos, en verdad, estamos agradecidos. Reitero, les encargamos muchísimo este nuevo tema, el imponente, que es ¿qué título nos pongo? Una canción que, fíjate, grabamos todo el video aquí en Jalisco, aquí en la Barranca de Huentitán, en Guadalajara Bellísimo. Centro, nos fuimos al lago de Chapala. Van a poder ver besos, cachetadas, peleas, momentos en cama, muchas cosas en este nuevo video de ¿qué título nos pongo? Para que no se lo vayan a perder, y sobre todo no dejen de pedir la canción, porque también aquí va a estar disponible.
1: Exactamente. Pues bueno, mis queridos amigos, ahorita vamos a regresar con ustedes y por supuesto con toda la información que tenemos, porque esto me interesó, lo de la grabación del video, que las escenas de cama y que no sé qué. Claro. Quiero que me platiquen más de eso, pero mientras tanto, nos vamos a un corte comercial y ahorita regresamos con mucho más. Así que no te despegues de la cadena de Radio Cristal. Ya regreso.
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0: Bueno.
1: Sergio.
0: Hola, mi amor.
1: Oye, te llamo para decirte que no voy a poder ir a la cena de tu cumpleaños, porque sabes que acaba de llegar una amiga de Puebla y me invitó a salir con unas amigas.
0: Pero tú me dijiste que vendrías.

0: continuamos a través de la plataforma musical de México. Esto es Radio Cristal. Yo soy Uriel Soto. Buenas noches a todas las personas que nos están escuchando en toda la cadena 106.1, 103.7, 93.3 y también 104.9, toda la cadena de Radio Cristal. También en plataformas digitales quienes nos están escuchando. Oigan, andamos bien contentos con la plática que tenemos con los chicos de la imponente Vientos de Jalisco. Nos están acompañando y nos están presentando este nuevo tema que se llama ¿Qué título nos pongo? Caramba, está tremendo. Ya platicamos en el bloque anterior un poquito de esto, pero hace ratito los chavos me platicaban cómo fue la grabación de este video musical. Amigos, platíquenme así a grandes rasgos, ¿qué onda? Hace rato me decían escenas de cama, besos, cachetadas. Ustedes aventaron todas las escenas, ¿verdad?
1: Claro, claro, para toda la gente que nos escucha aquí, Radio Cristal, oiga, ahí les va. Estuvimos actuándole poquito, casi no le hallamos ahí a eso de andar noviando, ¿no?
0: No, ustedes es la cantada.
1: No, sí nos tocó ser, aquí a mi compa, él le toca ser mi amigo en el video, pero otro amigo que es el bajo quintero de la banda, él le tocó participar como el que llega, pues, a quitarme la morra, pues, la morra me engaña con él.
0: El chapulín, le dice.
1: Por eso, la morra no sabía qué quería conmigo, no sabía qué título ponernos, porque estaba él y estaba yo, entonces había mucha competencia. Lo grabamos en unos bonitos paisajes aquí de la barranca de Huentitán, que es un lugar muy reconocido acá en Guadalajara, también en todo el centro de Guadalajara. Allá anduvimos de noche, la verdad nos daba medio miedo porque nunca habíamos andado tan de noche en el centro. Y luego nos pasó algo, que se nos arrimó una señora y se nos quedó viendo. Okay. Y luego volteamos a verla y ya no estaba, pues, ¿sí me entiendes?
0: ¿Cómo? Sí, o sea, sí les pasó algo paranormal.
1: Sí, fue algo paranormal. Y luego nos pusimos a ver cosas y ahí en el centro pasan muchas cosas así. Pero bueno, al día siguiente, para quitarnos eso de la mente, nos fuimos al lago de Chapala a comer unos mariscos, a probar nieves de las que venden ahí en Chapala. Muy bonito. Riquísimo. El lugar. 100% recomendado para toda la gente que no conozca Chapala. Dense un día la oportunidad que andan acá por Jalisco, vayan a conocer. Y pues nada, fueron 2 días de grabación de esta bonita canción. Hicimos muy buena química con los que salen en el video, con la modelo. Se trabaja muy bonito cuando se hace una buena química, porque también pues son escenas de cama, son besos, son cachetadas, es pelea. Y o sea, tienes que hacer ese match con la persona, ¿no?
0: Claro, claro. Oigan, chavos, yo espero que esta parte de las escenas de cama, los besos, las cachetadas, hayan sido en el segundo día de grabación después de haberse encontrado con este hecho paranormal, ¿no? Porque, bueno, para pasarnos el trago amargo de lo que pasó.
1: El trago amargo. No, lo malo es cuando dicen, vuelven a repetir, no, que no quedó, y otra vez otra cachetada. Lo bueno cuando se trata del beso, ¿no? Ahí sí.
0: ¿Quién se llevó la cachetada? Dices, ¿quién fue, José Eduardo o Adrián Zamora?
1: Pero, amigo, en verdad, queremos recomendarles y encargarles muchísimo nuestro nuevo tema, ¿qué título nos pongo? Sabemos que mucha gente se va a identificar con este tema y sobre todo que nos sigan en todas las redes sociales, porque se viene muchísima música que tenemos ya en la puerta del estudio lista para todos ustedes. Covers que ni se imaginan los van a poder escuchar con banda. Por ejemplo, aquí un adelantito, ¿no? Tenemos canciones de Enrique Iglesias, tenemos canciones de las Hash, tenemos canciones de muchas agrupaciones que no se imaginan en banda y lo van a poder escuchar con sus amigos del Imponente.
0: Perfecto, señoras y señores, pues no se pierdan nada de la programación de Radio Cristal, porque aquí van a estar sonando los temas de la Imponente Vientos de Jalisco. Y prepárense para este EP titulado De Corazón a Corazón, que se viene con todo. Ya nos dijeron en la previa, vienen buenos temas, vienen buenos covers, vienen unas canciones increíbles, además de toda la energía de estos dos chavos, señores, de José Eduardo, de Adrián Zamora, de toda la banda, que van a estar, por supuesto, deleitándonos con esta buena música.
1: Pero, de hecho, ahorita precisamente hoy estamos grabando un video. Okay. Ahí anda la producción aquí enfrente de nosotros, están armando todo el set para ponernos ahorita a seguir grabando material para todos ustedes, que se merecen nada más y nada menos que lo mejor, oiga, y siempre lo hacemos de corazón. Reitero, no se pierdan esta canción, ¿qué título nos pongo? Ya está disponible en tu plataforma digital favorita, obviamente aquí también en la cadena de radio, y el video sale mañana en nuestro canal de YouTube, mi gente, para que no se lo pierdan.
0: Eso es todo, mi buen amigo. Oigan, pues vámonos a un corte comercial rápidamente y enseguida regresamos. Todavía nos queda mucho más que platicar con nuestros amigos de la Imponente Vientos de Jalisco. Así que no se despeguen de la cadena de Radio Cristal. Ahorita regresamos.
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0: Ya estamos de regreso a través de la plataforma musical de México. Señoras y señores, esto es Radio Cristal. Yo soy Uriel Soto. Y andamos platicando, andamos preguntándonos qué título nos pongo con esta canción. Este tema que se viene con los chicos de La Imponente, Vientos de Jalisco, señoras y señores. Reinventando el desamor con este sencillo que de verdad anuncia este primer EP, este álbum que se viene de corazón a corazón. Ya nos platicaban hace un ratito los chicos de la banda sobre este álbum, lo que se viene. Platíquenme un poquito más, amigos. ¿Qué se viene en este álbum? ¿Qué se espera? ¿Y futuro a esto? ¿Qué esperamos también?
1: Álbum de corazón a corazón. Son 6 canciones del señor Marco Antonio Solís. Oiga, que se vienen. Fue muy difícil elegir entre tantos éxitos, pero creo que hicimos una buena elección de temas que a la gente le va a parecer muy bien. Primeramente Dios, se viene este tema que viene solito, que es ¿qué título nos pongo? Y sobre todo no se pierdan todo el demás material que viene, compa, ¿no? Porque tienen canciones que ni se imaginan.
0: No, es el inicio de un camino larguísimo en la música, de verdad que yo espero que les vaya súper bien, claro. Al menos con este título de la primera canción, chavos, la verdad, yo me muero por escucharla y por supuesto, estoy seguro que toda la gente de Radio Cristal, los radioescuchas están ya ansiosos por pues, poder escucharla y es más, dedicarla. Están súper dedicables, amigo, ¿verdad?
1: No, es más, déjate, canto un pedacito de una vez, ¿no?
0: ¡Uy! ¡Chámelo!
1: Ahí te va, ¿qué título nos pongo? La Imponente. ¿Qué

0: una tarde. Yo sé que muchos se van a identificar con esta canción.
1: ¡Uy! ¡Qué título nos pongo! ¡No, buenísimo, amigo! Ya hasta se me enchiló la piel nada más de escuchar el tema. Es para una tarea nomás lo que te ando preguntando. No vayas a pensar otra cosa.
0: Dime de una vez si me quieres o no, porque no puedo estar así, mija.
1: Exactamente, este va a ser para todos los caballeros que, pues las chicas nos traen en ascuas, ¿no? Entre que qué onda, qué somos, como bien lo platicaban ustedes desde el primer bloque, ¿no? Sí, ya nos conocimos, sí salimos, ya paseamos, ya hasta beso y abrazo hubo y toda la cosa. Y después de ahí, ¿qué onda, no? Es que parece incierto, chicos, y ustedes no me van a dejar mentir, pero sí existen chicas que todavía juegan con los corazones de los muchachos, señores, ¿cierto, falso?
0: Pobres muchachos como nosotros,
2: y también hombres que juegan con las mujeres.
1: Ah, sí, claro, no, claro, no. O sea, claro, el hombre tiene el estereotipo de que nosotros somos los que siempre andamos jugando con el corazón de las señoritas, pero sí, sí hay chicas también.
0: Claro, claro. Por ejemplo, como te comentaba hace rato, yo ahorita traigo el saquito bien puesto con esa canción porque lo estoy viviendo totalmente, oiga. Eduardo, el imponente, está viviendo totalmente eso ahorita y yo creo que salió esta canción en un momento muy preciso para mí. Me va a tocar dedicarla mañana que se estrene el video. Me va a tocar ser el primero que la dedique, yo creo.
1: Así como salga, luego se la mandas. A ver, ahí, mira, le dices, es más, hasta la hice para ti, caramba. Y,
0: ándale, eso es bueno, ¿va? De ahí me puedo agarrar. No, pero en verdad, les queremos encargar muchísimo la canción. Sabemos que hay mucha gente que se va a identificar. Una canción diferente, pero sin perder el sello del imponente, ¿no? Porque esta la hicimos con cierreño, guitarras, tuba, para refrescar un poco, pero también se vienen todas las demás canciones con lo tradicional, que es la banda completa, pero, o sea, sabemos que les va a gustar bastante, sin perder el toque del imponente, claro.
1: Claro que sí, todos los géneros regionales mexicanos son buenísimos, y claro que sí, la imponente Vientos de Jalisco interpreta de todo, señores. Género regional mexicano es totalmente la imponente Vientos, claro, de Jalisco, desde Guadalajara, Jalisco. Señoras, claro, y señores, bien, vámonos a un corte comercial. Ahorita regresamos para despedirnos ya prácticamente de los chavos con más información. Ahorita nos van a dar sus redes sociales. Síganlos en todos lados y esténse bien, bien preparados para este nuevo sencillo y este nuevo EP que se viene con todo. Vámonos, ahorita regresamos.
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4: Ya estamos de regreso a través de Radio Cristal. Señoras y señores, ¿cómo están disfrutando? Yo espero que sí, como yo lo estoy disfrutando mucho, este turno, este programa, esta entrevista con mis compas, los de la imponente Vientos de Jalisco, el buen José Eduardo, el buen Adrián Zamora, directitos desde Guadalajara, Jalisco. Esta banda que ya lleva varios años dentro de la industria musical del género regional mexicano, con varias décadas de trayectoria, un género regional mexicano, 7 álbumes editados, una sólida base, seguidores, agrupación, presencia en redes sociales, escenario. Amigos, seguramente este siguiente álbum se viene con todo, pero por favor, ustedes platíquenme en dónde va a estar disponible este nuevo sencillo, todo este álbum, en dónde podemos seguir sus pasos en redes sociales, por favor.
5: Pues miren, este nuevo tema se estrena en todas las plataformas digitales y para que estén bien al pendiente, vayan a seguirnos en Instagram, estamos como La Imponente, en Facebook como La Imponente Vientos de Jalisco, TikTok, Twitter, todo, tenemos en todos lados para que estén bien al pendiente de que ahí se va a estrenar.
6: En YouTube, los de la palomita azul verificada, mi raza, porque ya para que no, porque no se vayan a perder, La Imponente Vientos de Jalisco, y recuerden que mañana estrenamos este video oficial de la canción ¿Qué título nos pongo? También para que se jalen a escucharla, y obviamente no dejen de estar pidiendo la canción aquí en la cadena de radio, oigan, para todos ustedes.
4: No, exactamente, estoy más que seguro que peticiones de este tema no van a faltar y claro que dedicatorias tampoco, espero que no nos vayamos a agarrar acá, nosotros vayamos a quedar de referees entre el tiro de la chica y el chico con
6: dedicatoria. Y más que nada quiero invitar a la gente que nos siga en las redes porque ahí estamos publicando dónde nos vamos a estar presentando y a lo mejor vamos a estar cerca de tu ciudad y no queremos que te pierdas el show imponente totalmente, 20 músicos arriba del escenario, una banda y un norteño completo, no nos enfocamos nada más en uno, sino que tenemos diversidad para todo el gusto de toda la raza ya.
4: Exactamente, señoras y señores, pues estén muy pendientes de las redes sociales, de los chicos, del imponente Vientos de Jalisco, del buen José Eduardo, de Adrián Zamora, van a estar publicando muchísimas cosas, estén pendientes porque pronto están en tu ciudad y no te puedes perder el poder cantar este tema, todos los temas que se vienen y todos los temas de los álbumes anteriores.
6: Todos los temas.
4: Nos
6: se va a acordar de mí, dile, ya no siento nada, fan de tus besos, el obsesionado, qué título nos pongo y muchísima música más que se viene para todos ustedes.
4: Va a estar buenísimo. Además, señoritas, decirles, están galanes los chicos de la imponente Vientos de Jalisco, José Eduardo, Adrián Zamora, y de verdad que un taco de ojo no les va a hacer falta a las señoritas. Ahí se los dejo para que la sigan. Pues bueno, señoras y señores, muchísimas gracias a todos los que nos estuvieron acompañando, a todos los que nos estuvieron escuchando a través de todas las plataformas, de toda la cadena de Radio Cristal, 103.7 del FM en Valle de México, 106.1 en Pachuca, Hidalgo, en la 93.3 en Toluca y también allá en Tenancingo en el 104.9 del FM. Nuestros chicos del imponente de Vientos de Jalisco se despiden, por supuesto, amigos, gracias a ustedes, al buen José Eduardo, también Adrián Zamora,
6: gracias
4: amigos por el tiempo, por el acompañamiento.
6: No,
4: qué bien me la pasé en esta entrevista.
6: Es un placer poder convivir aquí un ratito con ustedes, con toda nuestra gente que nos escucha. Saben que el imponente es de ustedes y no se pierda nada porque se viene muchísima música más.
4: Ahí está, señores y señores, no se olviden de seguir en todas las redes sociales al imponente Vientos de Jalisco y seguir paso a paso este nuevo tema, ¿qué título nos pongo? Que ya está disponible, pero ya desde ahorita lo pueden estar disfrutando, ¿eh? Y lo pueden estar cantando y, sobre todo, dedicándolo. Gracias, mis buenos amigos.
6: Gracias.
4: De Jalisco.
6: A toda nuestra gente, ánimo, seguimos pisando fuerte. ¡La imponente! Para todos ustedes, ¿qué título nos pongo, chiquitita?
4: Eso es todo, señores y señores. Ellos fueron nuestros chicos de la imponente Vientos de Jalisco. Gracias por habernos acompañado a través de la cadena de Radio Cristal. Mi nombre es Uriel Soto. Que tengas una excelente noche. Por acá en la producción y en los controles está Rafa Madrid y Alex Arriaga. Gracias por acompañarnos. Chao, chao.

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0: ¡Holis, crayolis! ¿Cómo estamos? Oigan, bienvenidos y bienvenidas una vez más. En la producción y en los controles está el suave. Detrás de este micrófono yo soy Diana Santana. Y fíjate que hoy es el día de la podología. ¡Ándale! Levanten la mano. ¿Cuántos de ustedes alguna vez, aunque sea alguna vez, han ido al podólogo? A ver, quiero verlos. Bienvenidos, quédate conmigo los próximos 60 minutotes, Cadena Radio Cristal. Hoy vamos a desmenuzar un poquito a hacer este tema acerca de la podología. ¿Por qué sería importante acudir al podólogo? ¿Quieres saber de qué se trata? Quédate conmigo.
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0: Oigan, muchas gracias por continuar con nosotros. Y fíjate que hoy estamos platicando porque es el día de la podología. Y bueno, ahí te va. ¿Sabían ustedes que nuestros piecitos son una de las partes más complejas de todo nuestro cuerpo? Fíjate, tan solo en nuestro par de pies tenemos 52 huesos, lo que representa casi una cuarta parte del total de todo nuestro esqueleto público. Además, nuestros piecitos cuentan con más de 250 mil glándulas sudoríparas capaces de producir hasta medio litro de sudor al día. Bueno, con todo el peso y la presión que aguantan en el día a día, mira, vaya que se merecen un buen cuidado, ¿eh? Así que te voy a compartir algunos datos para que no los dejes en el olvido. No le cambies.
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0: gracias por continuar con nosotros. Oigan, y hablando justamente que hoy es el día de la podología, fíjate que muchas veces ignoramos las señales que nos mandan nuestros piecitos hasta que aparece el dolor. Hay muchos padecimientos muy comunes en nuestros pies, como hongos en las uñas, la famosa onicomicosis y, bueno, las uñas encarnadas o el famosísimo pie de atleta, que no solamente afectan la apariencia, sino que se dejan, que si dejamos pasar este tipo de cosas, este tipo de problemas, pueden provocar infecciones serias o alterar nuestra forma de caminar. Problemas como espolones o fascitis plantar, que requieren pues ya de un diagnóstico más profesional. La recomendación es que no nos automediquemos ni echarnos el famoso remedio casero, ¿no? Hay que acudir a un especialista a tiempo para evitar complicaciones dolorosas. Vámonos con más.
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0: Estamos de regreso, público, y pues bueno, te cuento que a veces nos acordamos del podólogo solo cuando nos duele al caminar o cuando una uña ya se nos enterró, pero ojo, la prevención es la clave. Lo ideal para una persona sin padecimientos graves es acudir a revisión y corte especializado cada 4 o 6 semanas, o sea, cada mes o mes y medio. Ahora, si tú que me estás escuchando vives con diabetes, haces deporte de alto impacto o utilizas calzado de seguridad todo el día, lo recomendable es agendar una cita mensual. Recuerda, tus piecitos sanos son la base de tu bienestar diario, así que hay que cuidarlos siempre. Y felicidades a todos los podólogos, podólogas, que nos estén escuchando el día de hoy en su día. Nos vamos en la producción y en los controles, el suave. Detrás de este micrófono soy Diana Santana. Bye, bye.
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0: Estamos a través de la cadena Cristal. Bienvenidas y bienvenidos. Hay buena música. Hoy saludamos a Monty Villalobos. Hola, Monty, ¿cómo andas? Mi querido Rafita Madrid. Salvador Ángeles Robles. A través de toda la cadena Cristal. Toluca, Tenancingo, Ecatepec, Pachuca, www.radiocristal.mx. Tenemos buena música. Amar hasta que duela. ¿Qué significa? Lo platicamos el día de hoy. Así es que quédate con nosotros.
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0: Dicen que amar hasta que duela significa entregarse a los demás con tanta generosidad y profundidad que implica un sacrificio real, un esfuerzo o un desgaste personal, pero sin buscar el sufrimiento por el sufrimiento mismo. O sea, está bien, das prácticamente todo por alguien, pero sin dañarte. Hoy estamos platicando todo esto. ¿Qué significa amar hasta que duela, entregar incondicionalmente, ayudar a los necesitados o cuidar a los demás, aunque uno esté cansado, aunque uno no tenga recursos de sobra? Eso significa, pero no significa también aguantar maltratos. Cuando estás queriendo o amando a alguien, el amor sano no justifica la violencia ni el abuso. Damos amor, pero también hay que recibir.
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0: El día de hoy, con buena música, maneja con cuidado y a manejar con precaución. Soy Chava. Estamos hablando en esta madrugada de qué significa amar hasta que duela. Significa ese sacrificio generoso. Dejar de lado la comodidad personal para hacer el bien de manera genuina. Pero no significa que seamos masoquistas, que busquemos el dolor físico o psicológico. No. Eso no podemos tolerarlo. Acuérdate, damos amor y también estamos listos para recibir en esa misma medida.
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0: Estamos platicando de amar hasta que te duela. ¿Qué significa? El verdadero amor requiere de repente de olvidar esas propias comodidades, los propios intereses, pero también significa que estamos listos para recibir amor, para recibir detalles, para recibir muchas cosas que nos van a dejar tranquilos y en paz. Significa la madurez emocional y espiritual, trascender el efecto superficial para sostener al otro con fortaleza y constancia, pero no significa sufrir con relaciones tóxicas. El dolor que se refiere a la frase nace del esfuerzo de servir y dar. Así es que hay que amar hasta que duela, pero también hay que querer hasta que duela. Amar, damos y recibimos. Soy Chava y te mando un abrazo.
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0: pasa, chiquillos? ¿Cómo están? Muy, pero muy buenos días, disfrutando ya este jueves 8 de octubre del 2026. No sé ustedes, pero pues de repente ahí se ven las lunas ya de este glorioso romántico mes. No, sí, cómo no, imagínate, amigo. Primero saludamos, después la imaginación cochina. Saludamos con mucho gusto a Alex León, que está en la producción. También a Jimena, que está con todo, muy madrugadora hoy, bien cobijada. Hoy se trajo su cobija del tigre, de esa de las que compramos en las ferias. Llévela uno, póngale dos. Sí, dos sábanas, ponle su almohada. Imagínate. Ay, no, Jimena es la primera en comprar. Pero bueno, mi nombre es Manuel Barrón. Bienvenidos todos. Estos son los grandes grupos.
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0: buenas rolas, me encanta de verdad complacer a cada uno de ustedes. Gracias por sus mensajes de voz, por sus mensajes de texto. Les decía de lo de las lunas de octubre, hombre, octubre, noviembre, diciembre, enero, febrero, marzo, abril, mayo, junio. O sea que los que nacieron en julio fue por culpa de octubre, Yo soy de julio. ¡Uy! Para mí que me hicieron una luna llena, romántica. En una cabaña, a un lado de un riachuelo, con los coyotes aullando a un lado. ¡No, hombre, imagínate! Así que, ya sabes, si tú naciste en julio, temo decirte que probablemente el romanticismo de las lunas de octubre fueron las culpables. Ahora, si naciste en septiembre, fue culpa del frío de diciembre. Hoy es que sí en diciembre, no, bueno. Bueno, hay meses que no soportas, así como que, ya esté para allá, ¿no? Pero en diciembre, no, bueno. Y por eso, estudios especializados, de hecho, hay un estudio por la Universidad de Xonacatlán que arroja que, en serio, que arroja que la gran mayoría de las personas nacidas en este país son nacidas en septiembre. Imagínate qué buena onda. Pero bueno, ¿tenemos música? Claro que sí.
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0: Y ya que estamos hablando de buena música y también de mucho frío, vamos a hacernos un cafecito, ¿no? Claro, sí. Oigan, no sean envidiosos. A veces ahí en la empresa dejan el cafecito, el azúcar, pero se acaba. Y hay quien, pues, normalmente lleva, ¿verdad? Su café, su azúcar. No están encajosos, oigan. Pues, hay de vez en cuando. Oye, pues sí, está padre que compartan. Pero eso de que ya sea diario, que nunca resurtan la despensa personal de algún compañero, eso no está nada chido. Pero bueno, si ya tienes tu cafecito, qué rico, qué sabroso.
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0: Ya nos vamos. Muchas gracias a nombre de Alex el León Lunático de este octubre. Igual que, no, tú no lunática, tú nada más me despido de ti, mi querida Jime. Para usted mis respetos, cómo no, con mucho gusto. Soy su amigo Manuel Barrón, hijuela, cómo no. Y mañana estaremos con, también con todo gusto, a las 4 de la mañana, con mucho, pero mucho más. Gracias, cuídense mucho y pórtense muy bien.
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3: ¿Cómo estás, mi guapurita? Qué gusto poder saludarte en este jueves. Estamos encantados de poder estar contigo, acompañándote donde quiera que estés. Excelente mañanita, está haciendo frío, abríguesenos bien, porque tenemos un día complicado. Fíjese, nos están llegando tres huracanes que se está formando, uno en el Pacífico, otro en el Atlántico y otro para allá por el Golfo de California. Entonces, toda esta depresión que tendremos estas semanitas va a estar tremenda. Entonces, nada de andar guardando las botas, la chamarra, el paraguas. Tómelo en cuenta para que no se nos vaya a andar enfermando, ¿ok? Así arrancamos. Mañana friolenta, mañana lluviosa en muchas zonas. Rafita Madrid en la producción, soy Jazz Quebec. Muy buenos días.

redes sociales activadas para que puedas ponerte en contacto con nosotros vía Facebook. Estamos en Radio Cristal. Saludos a toda la gente que nos deja sus comentarios, sus mensajitos a través de las redes. Fíjense que está ahorita como muy de moda esto de los conciertos, porque salió un estudio que revela pues que los conciertos desde después de pandemia pues han subido y han elevado mucho los costos, ¿no? Ya antes ir a un concierto, no sé, a un teatro o a un evento o a un festival, pues no salía tan cariñoso, pero ahora todo se ha disparado. Desde comprarte pues una bebida hidratante, una cheluki, una cubita, hasta las palomitas y la maruchan, hasta el estacionamiento, válgame Dios, ya nos sale bien caro. Así que hoy vamos a platicar de este tema. Muy buenos días.

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Estate, Señor, conmigo. Siempre, sin jamás partirte. Y cuando decidas irte, llévame, Señor, contigo. Porque el pensar que te irás me causa un terrible miedo. De si yo sin ti me quedo, de si tú sin mí te vas. Llévame en tu compañía donde tú vayas, Jesús. Porque bien sé que eres tú la vida del alma mía. Si tú vida no me das, yo sé que vivir no puedo. Ni si yo sin ti me quedo, ni si tú sin mí te vas. Por eso más que a la muerte temo, Señor, tu partida. Y quiero perder la vida mil veces más antes que perderte. Pues la inmortal que tú das, sé que alcanzarla no puedo. Cuando yo sin ti me quedo, cuando tú sin mí te vas. Amén.

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Las 6 de la mañana en punto, criaturillas del Señor. Llega la música de Montes de Durango. Se llama Adiós, amor, te vas. Ay, ay, ay. Buenos días.

0: buenas, buenas. ¿Cómo estamos, las criaturillas del Señor? Muy, pero muy, pero muy buenos días. Buena mañana en este jueves, jueves 8 de octubre. Oigan, iniciando ya con toda la buena vibra, toda la buena actitud y dale, dale toda tu ternura. Yo soy Checo Lalde, me quedo contigo en los micrófonos hasta las 9 de la mañana. Así que ya lo sabes, oye, conecta con nosotros. 771-718-4080. Recuerda que en esta mañana te leo justamente a través de WhatsApp, pero te contesto a través del 106.1. Completamente en vivo, como debe de ser, criaturilla del Señor. Vamos a darle con Toño y Moño, que ya casi llegamos al anhelado fin de semana y eso la verdad es que ya se siente. Mira, por aquí anda conectando con nosotros, ni más ni menos que mi queridísima Blanquita Estela. Dice, muy buenos días, Checo, feliz jueves. Que este día Dios nos bendiga como debe de ser y que nos vaya bien bonito en nuestras chambas. Gracias, criaturilla del Señor. Estoy cantando. Ah, te estoy diciendo, pensé que sí, te estoy cantando. Dice por acá mi queridísima Choti. Hola, Checo, muy buenos días. Feliz y bendecido jueves. Mira qué hermoso amanecer. Que Dios nos traiga cosas muy buenas el día de hoy. A todos, un saludo para mi tía Tere, que está de visita con nosotros. Tía Tere, oiga, le mandamos un gran abrazo. Buenos días desde la cabina de Radio Cristal Pachuca. Abríguese, abríguese por favor, tía Tere. Le mandamos este bonito saludo de parte de mi queridísima Choti, que ya conecta con nosotros en esta fresca mañana. Por acá anda Lupita. ¿Qué le pasa, Lupita? No sé, ¿qué es lo que quiere? Pues que le mandemos saludos, producción. Oigan, y nos deja esta frase en la siguiente imagen. Dice, feliz jueves. No te quejes por levantarte temprano, ni porque tienes que ir a estudiar o a trabajar. Mejor agradece a Dios por regalarte un día más de vida. Buenos días, mi queridísima Lupita. Oye, muchas gracias por compartir esa bonita frase. Te mandamos un gran, gran abrazo. Y bueno, criaturillas del Señor, antes de continuar, llega el momento de compartirles.
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0: Pensé que iba a decir que el momento de compartir la calabaza. Dije, ora, ora, espérate, producción. En la pregunta de esta mañana, un mexicano no dice, se murió. Un mexicano dice, ay, ay, ay, va de nuevo. Un mexicano no dice, se murió. Un mexicano dice, mira por acá Meli dice, Checo, un mexicano dice, se petateó. Ándale tú. El buen Lalo dice, hola, buenos días. Un mexicano dice, se lo cargó la Santísima. Ay, ay, ay. Conecta con nosotros, 771-718-4080. Soy Checo Alalde. Buenos días. Ay, ay, ay.

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Las 6 de la mañana, 14 minutos. Es la música de Den Muñoz y Alfredo Olivas. Se llama Recuerdos en Común. 6:14, que no se le haga tarde.

0: ¡Ándale! 6 de la mañana, ya con 21. Buenos días, Pachuca. Buenos días, mundo y universo. ¿Cómo estamos? Buenos días a todos los que ya se andan levantando, todos los que ya andan corriendo para llevar a las bendiciones a la escuela, aquellos que van rumbo a la chamba, los que ya llegaron y están bien instalados en la oficina, o aquellos que andan en el portal móvil, también les mandamos un gran abrazo. Que hoy sea un día increíble y maravilloso. Vamos a darle con Toño y Moño. Y bueno, criaturillas del Señor, hoy platicando de que un mexicano no dice... Un mexicano no dice se murió. Un mexicano dice... Déjanos tu comentario. 771-718-4080. ¡Buenos días!
1: Hola, chicos, soy Valentina.
0: Hola, Valentina.
1: Buenos días.
0: Buenos días.
1: Y un mexicano no dice se murió, se dice estiró la pata.
0: Ándale.
1: Chicos, me mandas mi estrellita.
0: Claro que sí, Valentina. Te vamos a mandar tu estrellita. Oye, además, por mira, como tu nombre, eres muy valiente porque te despiertas muy, pero muy temprano, ¿eh? Dice Marco Spiti a Checo, un mexicano no dice se murió, un mexicano dice ya expiró. Ándale tú. Saludos también para Dai. Dice hola, muy buenos días, Checo. Bendecido día. Un mexicano dice ya se elevó. O dice ya colgó los tenis. Ándale tú. Saludos, criaturilla del Señor. Aida Isla. Dice hola, Checo, buenos días. Ya estamos dándole en el puesto de tamales de menta prieta y decimos se fue con San Pedro. Por acá anda mi buen gordito cachetón. Buena mañana.
2: Buenos días, Checo.
0: Hola.
2: Primerísimo diestro en esa cabina para todos, toditos, todos los que laboran ahí.
0: Eso.
2: Para toda la familia de Cristal 106.1 y todos los compañeros de TX. Y échale ganotas con esas dos manotas. Con toda la actitud y todo el power al Cientuco Tuco, al Millón Cañón y al 106.1.
0: Ándale tú. ¿Vale? O sale, ¿vale? Échale
2: con todo menos con miedo. Y aquí andamos.
0: Y no nos vamos hasta que la hagamos.
2: ¿Por qué sale ese treintero del Ángel? Ay, no, qué fea gente. Pero bueno, aquí andamos. Buen día, Checo.
0: Ay, ay, ay, gordito cachetón. No perdonas ni una, ¿eh?
2: Buenos días, Checo. Un mexicano dice, ya estiró la pata.
0: Ándale. Mero así decimos, ya estiró la pata. Buenos días.
3: Hola, chiquito, buenos días, soy Luna.
0: Hola, Luna.
3: No se dice se murió, se dice se petateó.
0: Ándale. Oye, bien dicho, ¿eh? Un mexicano dice se petateó. Así merengues. Oigan, y fíjense nada más. En nuestro México mágico, pues justamente tenemos varias formas de decir que alguien falleció, clasificadas por su contexto, pero sobre todo también por su tono. Tenemos desde esas formales, las coloquiales e informales que se utilizan en México y en Latinoamérica, pero también esas expresiones más humorísticas, ¿verdad? Y bueno, entre ellas, entre las más formales, decimos falleció, que es la forma, digamos que estándar y adecuada de comunicar, pues, una muerte en contextos oficiales, noticias o telediarios. Pero, ¿por qué en un pero? También tenemos esta frase o esta expresión de pasó a mejor vida. Esta es una expresión de origen religioso o espiritual que sugiere que la persona dejó de sufrir en el mundo terrenal para descansar en paz. ¿Cuántas veces no hemos escuchado esa de cerró los ojos para siempre? O la de descansó en paz. Esta última, enfocado en el fin del dolor o de una larga enfermedad de la persona fallecida. ¿Alguna vez habían utilizado alguna de estas expresiones? ¿O cuál es la que tú dices en vez de decir, pues ahora sí que falleció? Un mexicano dice...

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0: Las 6 de la mañana, 27 minutos. Dice por acá Claudia: hola chiquito, un excelente y bendecido jueves. Y hoy un saludito para mi princesa hermosa, que le vaya de maravilla hoy en su tercer examen. Dice: te amo, mi flaquita, tú puedes. Ay, oye, con esas palabras de aliento, yo creo que hasta mi queridísima Frida le va a echar muchas más ganas, ¿eh? Las 6:27, música de Juan Gabriel y Marc Anthony. Yo te recuerdo.
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Vamos con música de Yuridia. Se llama Que se vaya. Son las 6:34. Oigan, no sé ustedes, pero yo siento que esta semana se fue muy rápido, ¿eh? O sea, imagínense, ya estamos en el jueves. Ya mañana, fin de semana, Santa Cachucha del Señor.

0: ¡Buenas, buenas!
1: ¡La, la, la, la, la, la, la!
0: ¡Ay, ay, ay! Hasta parece que le andaba haciendo publicidad a una crema, ¿verdad? ¡Oigan, buenos días! ¿Cómo estamos, criaturillas del Señor? Gracias a todos los que andan conectando con nosotros en esta fresca mañana.
1: ¿A dónde van los muertos?
0: Y hablando de muertos, hoy hablamos de... Un mexicano no dice se murió. Un mexicano dice... Déjanos tu comentario. 771-718-4080. A ver, ¿quién anda por acá? Buenos días.
2: Hola, Chequito. Buenos días, buenos días. Aquí escuchándolos desde Plaza Tepozán.
0: Ándale,
2: un
0: tú.
2: Un mexicano dice, ya se lo cargó el payaso.
0: Madre de Dios Jesucristo de los Altos de Jalisco. ¿Qué onda, José Luis?
3: Chequito, buenos días. Un mexicano no dice, ya se murió. Un mexicano dice, ya se lo cargó Pifas.
0: Ándale. Saludito, oye, sí es cierto, chico. Nos faltaba esa expresión. Abrazote gigantesco, mi buen José Luis. Gracias por estar en sintonía. ¿Quién anda por acá? El buen Octavio Espinosa.
4: Buenos días, chicos. Buenos días. Que tengas un excelente día.
0: Good morning.
4: Y aquí andamos rodando las morenas y escuchándote.
0: Eso.
4: Al 106.1. Y la frase es, se lo llevó el payaso.
0: Me late chocolate, oye. A ver, por acá anda Sofía.
5: Hola, Checo, buenos días. Un mexicano no dice se fue.
0: Casi no se escucha, ¿verdad?
5: Un mexicano dice se fue con el Pifas.
0: Se fue con el Pifas. Oigan, creo que nos van escuchando a todo lo que da. Por eso se escuchaba así como muy, como que retumbaba. Dice Soledad, muy buenos días, Checo. Un mexicano dice se lo cargó la calaca. Saludos también para Raulino. Dice Checo, se lo cargó el payaso. O mejor aún, criaturillas del Señor, a lo mejor se lo llevó la calabaza.
6: La calabaza.
0: ¡Solos! Bueno, a veces siento que deberíamos abrir ¿cómo se llama? Nuestra escuela de Zumba. Hombre, con estas, con estos fondos que nos agrega producción, sí parece que estamos en clase de Zumba, ¿eh? Y uno, y dos, y tres, y arriba, y ánimo, muchachos. No, espérense, ya. Dice por acá la terminación. Ah, no es cierto, es mi buen Humberto. Humberto Rentería. Dice Checo, se lo chupó la bruja. Saludos a Radio Cristal. Saludos, criaturilla del Señor. Mi queridísima Jennifer dice, Checo, decimos, colgó los tenis. Muy buenos días, que tengas un excelente jueves. Que Dios te bendiga. Gracias, criaturilla del Señor. Tengo más saludos. Dice por acá, hola, muy buenos días, Checo. Excelente y bendecido jueves tengas el día de hoy. Le podrías mandar un saludo a mis peques Jordan, Nora e Iris. Diles que le echen muchas ganas a la escuela, por favor. Que los quiero mucho. Y también me podrías hacer el favor de repetirles la frase que dijiste. ¿Cuál de todas, mi queridísima Bris? De las frases ahorita que estamos diciendo de la expresión, de un mexicano no dice se murió. Un mexicano dice la calabaza. Ah, novedad, no, espérense. A ver, por acá dice mi buen Chovas. Un mexicano no dice se murió. Un mexicano dice se lo cargó San Pedro. Hace ratito me decían esa frase, esa expresión de colgó los tenis. Uy, modismo muy popular en México. Y bueno, su origen se remonta a la costumbre urbana de atar las agujetas de las zapatillas deportivas y arrojarlas, mira, a los cables de luz cuando alguien muere. Que ahorita, ya investigando bien, ya cuando vemos colgados los tenis, ya sabemos que no significa esto que realmente, ¿verdad? No, ya significa otra cosa. Pero en eso no nos vamos a meter porque no estamos hablando de esas cosas. Y bueno, también otra de las expresiones es estiró la pata. Expresión muy común, pero informal, utilizada casi siempre con humor negro o en confianza, que hace referencia a la rigidez. Pues sí, ¿verdad? Que alguien tiene. Ya estiró la pata. Ya sabes que ya pasó a mejor vida. Son las 6 de la mañana, 42 minutos. Buenos días, criaturillas del Señor. La calabaza.
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0: Las 6 de la mañana, 52 minutos. Oigan, saludos para mi buen Chris. Cristo, que ya anda conectando con nosotros, ¿verdad? Para los compas Chris. Le mandamos un gran abrazo, excelente y muy poderosa mañana de jueves. Saludos también para mi queridísima Lucy, para el buen Ricardo, para el buen Chichito, que tengan una excelente mañana. Y dice Checo, buen día. Un mexicano dice, bailó las calmadas. Ay, ay, ay. De tanto bailar las calmadas se nos quedó dormido.
1: ¡Ándale,
0: no, no, no! Espérate, espérate, espérate, espérate.

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0: no espanten, producción. 6:56 PM. Ya andamos despidiendo nuestra primera hora, pero antes, oigan, yo quiero mandarle saludos bien especiales a Etimón. Dice, muy buenos días, Checo. También decimos, ya no alcanzó a cargar los peregrinos, sobre todo en estas fechas que se aproximan. Por cierto, dice, ayer murió mi periquita que me acompañó 20 hermosos años. ¿20 años? ¡Wow! Ay, mi queridísima Eti, te mandamos un gran, gran abrazo. Gracias por conectar con nosotros. Y mira, ay, recuerda mucho a tu periquita, mi queridísima Eti. La verdad es que, pues sí, se siente horrible cuando, pues, te tienes que despedir de tu mascota, más de esa mascota que estuvo contigo, acompañándote en esos momentos, pues, buenos y no tan buenos. Entonces, ay, mi queridísima Eti, te mandamos un gran, gran abrazo nuevamente. Pati dice, Checo, un mexicano no dice se murió, un mexicano dice peló gallo. Bonito día, Checo, saludos y bendiciones. ¡Saludos, Pati! ¡A Yerim! ¿Quién me tiró de la cama, Yerim? A ver, cuéntenme. Dice, buenos días, criaturilla del señor. Un mexicano dice, ya felpó, santa cachucha del señor. Por acá dice, un mexicano dice, se peló. Mándame un saludo, soy Juan Carlos. Juan Carlos, un gran abrazo, excelente y muy poderosa mañana ya de jueves. Hola, mi buen Antonio Pacheco. Buenos días.
1: Hola, hola, Checo, muy buenos días, bendecido jueves.
0: Gracias.
1: Un mexicano no dice, ya se murió. Un mexicano dice, ya se adelantó.
0: Ándale, mero, así decimos los mexicanos, ya se adelantó. ¡Hola!
2: Hola, chiquito, me voy levantando, soy Iván. Un mexicano no dice se murió, un mexicano dice se fue con papá Dios.
0: ¡Ándale! Oye, muy bien, criatura del señor. Buenos días por la mañana, prepararnos para irnos a la escuela. Las 6:58.
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amigos, ¿cómo estamos, familia? Bienvenidos, bienvenidas. Esta es nuestra segunda hora y vamos a iniciar con esa agrupación que, mira, nos ha regalado canciones que nos llegan al merito corazón. Eso se llama Cómo Te Extraño. Es música de Grupo Brindis. Conecta conmigo en esta fresca mañana de jueves 8 de octubre. 771-718-4080.

0: Dice el Jackie, pintábamos pa grandes. Ay, ay, ay, pero pues no. Así es esto de la viña del Señor, ¿verdad? Dice por acá mi buen Ricardo, un buen día. Un mexicano no dice se murió, dice ya está en el 3x3. 3 de fondo y 3 de ancho. Ay, no, de veras contigo. Eres bárbaro, eres tremendo, criaturilla del Señor.
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Es la música nueva del mismísimo Julián Álvarez, el rey de la taquilla, muchachones. Se llama Ranchero de Corazón. Ay, papaya de Celaya.

0: las 7 de la mañana, ya con 8 minutos. Ay, Diosito Santo, esa canción de Julián Álvarez como que da para arriba, ¿eh? Como que nos levanta el flow, el power, la buena vibra, la buena energía. Si andamos al 100, andamos al 106.1. No. Cosa bárbara, cosa seria. Y oigan, antes de continuar, tengo un aviso. Aviso parroquial en esta mañana. Oigan, hoy no vamos a tener escuelita de Radio Cristal. Hoy no vamos a tener escuelita de Radio Cristal porque estamos teniendo un poquito de complicaciones por acá con el WhatsApp de cabina. Entonces, no queremos que luego se nos vayan a quedar un buen de audios por acá, pues pausados, y que a lo mejor los pequeñines ya no los alcancen a escuchar. Entonces, hoy no habrá escuelita de Radio Cristal Pachuca, oigan. Perdón. Bueno, perdonen a los de cabina, ellos fueron los culpables. Pero vamos a continuar con el tema de esta mañana. De un mexicano no dice se murió, un mexicano dice... Oigan, ¿alguien sabe dónde sale esta canción? Yo me acuerdo que desde hace rato les iba a preguntar. ¿Alguien sabe dónde sale esta canción que está de fondo? Ahí va, otra vez, ponle de fondo desde el inicio, producción. Es que esta canción es irreconocible. Forma parte de una de las escenas de una película de hace muchos años. Y entonces la volvieron a sacar después. O sea, nos la regalaron después de muchos años otra vez. ¡Ándale! Sí, mi queridísima Perlita. Es de esa película, criaturilla del señor. Como debe de ser. A ver, ¿quién más? Dice, ese tema creo que es de fantasía cuando Mickey hechiza las escobas. No la he escuchado en esa peli, pero no. Yo la recuerdo de otra película.
1: Yo soy Salvador y esa canción es de la película Dumbo. Bye.
0: ¡Ándale! De la película de Dumbo, muy bien. Yasmín Flores dice, Checo, claro que sí, es de la película de Dumbo, claro. Dice Perlita, es que esa escena me da miedo, Checo, por eso la recuerdo. Dice por acá, es de cuando los elefantes se convierten en color rosa. Sí, justamente, criaturilla del señor. ¿Quién anda de este lado? Buenos días.
2: Checo, buenos días. Un mexicano no dice se murió. Un mexicano dice se petateó.
0: Ándale, se petateó.
2: Un mexicano no dice se murió. Un mexicano dice ya chupó
0: paro. Ay, Diosito santo.
3: Hola chiquito, buenos días, soy la señora Maribel. Y un mexicano no dice ya se murió, un mexicano dice pasó a mejor vida.
0: Ándale, bien, oye, dice por acá. Dice Checo, ya te pareces a los de la SEP. Ya no nos quieres dar clases. Ay no, con ustedes, papá. No. O sea, pero ay, no, ¿de dónde sacan tanta creatividad ustedes para sus mensajes contra mí? Dice por acá Sebastián, Checo, te quedas sin recreo. Tache guarache para ti. No, muchachos. Me hacen el día, se los juro. A veces vengo un poquito medio bajoneado, pero leo sus comentarios y no, hombre, me dan mira para arriba como que no.
4: Pues soy a él. Un mexicano no dice se murió, dice ya estiró la pata.
0: Saludos. Ándale, mero, así me dicen.
5: Buenos días, Checo. Un mexicano no dice se murió, se dice se lo llevó mi tía para el rancho.
0: Ándale, mira nomás, Oigan, por acá anda mi buen tocayo Sergio Bautista. Dice, tocayo, muy buenos días. Oye, hoy me quiero felicitar. Hoy es mi cumpleaños y nadie se acordó. Oye, pero nosotros te vamos a felicitar, tocayo. Mi buen Sergio Bautista, feliz cumpleaños. Oye, que te la pases increíblemente padre. Te mandamos un fuerte abrazo desde la cabina de Radio Cristal Pachuca. Que sea un año de muchas bendiciones, de mucha salud, de mucha alegría, de mucha abundancia. Son nuestros mejores deseos para ti, mi buen Sergio Bautista, que además, oye, es nuestro santo también, con mi queridísimo Sergio Bautista, sí. Hoy es nuestro santo. Hoy es el día de los Sergio. Así que, oigan, también aprovecho para mandarle un saludo a mi papá hasta Morelia, Michoacán. Yo siempre voy en estas fechas justamente a Morelia a celebrar mi santo por allá, pero pues hoy nos tocó que trabajar, ni modo. Las siguientes vacaciones no se van a pagar solas. Entonces, mi buen Sergio Bautista, también te mandamos un gran abrazo, y a mi apasta Morelia, Michoacán, también le mandamos otro gran abrazo en este día tan especial. Son las 7 de la mañana, 13 minutos. Buenos días, Pachuca.
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acá anda conectando conmigo Gabis. Dice, hola, buenos días, Checo. Te mando saludos y bendiciones. Gracias, Gabis. Un gran abrazo. 724.

0: Las 7 de la mañana, ya con 27 minutos, criaturillas del Señor, buenos días. Oigan, tengo más saludos por acá. ¿Quién anda conectando? Buenas.
1: Checo, ya colgó los tenis.
0: Ya colgó los tenis. Dios te bendiga. Gracias, criaturilla del Señor. Saludos también para mi buen amigo Juan Hernández, que ya anda conectando con nosotros. Para Mati, dice, bonito jueves, Chequito, para ti y para todos nosotros. Y un mexicano dice, ya colgó los tenis. Que tengas un excelente día. Mi buen Gregorio, buena mañana, ¿cómo estás?
2: Buenos días, Checo. Feliz jueves, que tengas un excelente día.
0: Gracias.
2: Bendiciones para todos en cabina. ¿Nos puede mandar un saludo para Isabel López, por favor? Estamos escuchando acá en Tlapacoya.
0: Ándale tú, hasta Tlapacoya.
2: Para la chamba.
0: Eso.
2: Gracias, Chaco.
0: Saludos, mi buen Gregorio, y saludos también para Isabel López, que tengan un excelente jueves. Hola, Víctor. Buenos días.
3: Hola, hola, muy buenos días, Chiquito. Un mexicano no dice, ya se murió. Un mexicano dice, ya colgó los tenis.
0: Ay, ay, ay. Patricia dice, muy buenos días, bendiciones. Y un mexicano dice, ya colgó los tenis o ya se petateó. A ver, mi buen Javis.
4: Un mexicano no dice, ya se murió. Un mexicano dice, se fue para Morelia.
0: Ándale tú, esa no me la sabía.
5: Hola, chico, buenos días.
0: Hola. ¿Cómo estás, Jetse?
5: Un mexicano no dice, se murió. Un mexicano dice, ya chupó faros.
0: ¡Saludos, Jetsi! Gracias por conectar con nosotros.
6: Hola, Checo, buenos días. Un mexicano no dice, ya se murió. Un mexicano dice, ya se petateó.
0: Mira, ya se petateó.
6: Me mandas mi estrellita.
0: Ay, ay, ay. Recuerden que hoy no hay escuelita, criaturillas del Señor, porque tenemos justamente complicaciones para responder algunos mensajes. Pero, mañana con muchísimo gusto les vamos a mandar su estrellita. Dice por acá Isidro, un mexicano dice, se lo cargó la huesuda, Checo. Bendecido día, ya es jueves, gracias a Dios. Que tengas un excelente día. Igualmente, saludos también para el buen Andrés, dice, muy buenos días, Chequito. Mexicano dice, ya se lo cargó la chifusca. ¡Hora! Dice por acá, levantó la pata. Mi buen Emanuel dice, buenos días, Checo. En mi pueblo de Tornacuxtla, a quien se muere le llamamos cepetatió. Y una ocasión investigué y resalta que en la época antigua, a quien se moría lo velaban en un petate. Bueno, algo así me acuerdo. Y pues mándame un saludo para la ruta Tlaxiaca Explanada, especialmente para la unidad 3 y 4. Saludos desde Obregón, Sonora. Muchas gracias, excelente mañana. Y que siga la buena vibra que siempre contagian. Gracias, mi buen Emanuel. Un gran, gran abrazo. Muchas gracias por conectar con nosotros. Y tienes toda la razón, ¿eh? Justamente por eso es esa expresión. Tienes toda la razón. Saludos también para la comadreja, dice Checo. Se dice, se lo cargó la chiquitibuna, la bimbomba. Que obviamente no podemos decir al aire esa palabra, claro. Oigan, antes de continuar, criaturillas del Señor, tengo unas bonitas mañanitas. Dice por acá Silvia Pérez, buenos días. ¿Podrías poner las mañanitas para mi hija Diana Zairet, que hoy es su cumpleaños? Que la queremos y la amamos mucho, de parte de su hija Jime y de parte de su mamá. Así que mi queridísima Diana, feliz cumpleaños a ti, de DCH Coli. Que sea un gran, gran cumpleaños. Gracias por estar en sintonía.
7: La calabaza.
0: Y mira, por acá también llega mi buen César Saldívar. Dije, excelente previernes. Estamos ya casi un pie del fin de semana. Y bueno, dice Checo, mira, un mexicano no dice se murió. Un mexicano dice se petateó, ya chupó faros, ya estiró la pata, ya se elevó, ya se enfrió. Y bueno, ya por acá andan conectando con nosotros. Y dice, oye Checo, ya me acordé de otra frase. Emprendió el viaje sin retorno. Y es correcto lo que dijo Emanuel. Aunque no precisamente lo velaban así, a los muertos los envolvían en petates. Bueno, es que primero justamente lo velaban en el petate y después lo envolvían. Y ya después, vámonos, vámonos. 7 de la mañana con 32 minutos. César Saldívar, como siempre, muchísimas gracias por conectar con nosotros. Te mandamos un gran, gran abrazo. Sabemos que ahorita ya andas en oficina, ¿verdad? O vas rumbo apenas. Ahí déjanos, compártenos.
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0: las 7 de la mañana ya con 39 minutos. Dice por acá Pedro Beltrán. Hola, muy buenos días. Mándanos un saludo en esta mañana hasta Tamazunchale. Tamazunchale, San Luis Potosí, la Huasteca Potosina. Abrazos para Hidalgo. Mi buen Pedro Beltrán. Pedro Beltrán Palacios. Te mandamos un gran abrazo. Muchas gracias por estar en sintonía. Saludos también para mi queridísima Tere. Tere que ya conecta con nosotros. Dice muy buenos días, excelente mañana, amigos de Cristal. Mi buen amigo Checo. Un mexicano no dice ya se murió. Un mexicano dice ya colgó los tenis. Ay, ay, ay. Juan Gabriel, Alejandro Fernández. Te quise olvidar. 7:40.
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0: Las 7 de la mañana, 44 minutos, criaturillas del señor. Diría mi queridísima Ale Ortega, aguántenme porque tengo un chorro de mensajes. Y según yo no puse escuelita de Radio Cristal porque no quería hacerlos esperar mucho. Y mira, llegaron un buen de mensajes. Muchas gracias, gracias como siempre por el honor de su compañía. Gracias porque al momento que usted enciende su radio, le prende al 106.1. Y eso la verdad es que lo agradecemos de todo corazón. Mi buen super muñeco, buenos días.
1: Hola, muy buenos días, mi checo.
0: ¿Qué onda?
1: Dios te bendiga.
0: Gracias, aquí, igualmente, oye.
1: Toditos de cabina.
0: Eso.
1: Un mexicano no dice, se murió. Un mexicano dice, ya está 3 metros abajo sobre tierra.
0: Madre de Dios. Abrazote. Ay, no, gigantesco, ¿eh? ¿Quién anda por acá? Buenos días.
2: Buenos días, chiquito. Mi nombre es Alexis y no sé si lo que diga cuente, pero es el muerto al pozo y el vivo al gozo. Gracias.
0: ¡Ándale, Alexis! ¡Bien!
3: Dice mi mamá que sale en una película de Dumbo.
0: ¡De Dumbo! Oye, sí, ¿eh? Esta canción que escuchamos de fondo sale en una película de Dumbo. Toda la razón, criaturilla del señor. ¿Quién anda por acá? Buenos días.
4: Hola, Checo.
0: Soy Hola, Dani.
4: Un mexicano no dice se murió. Un mexicano dice se petateó.
0: Ándale, así mero.
4: Un bonito día.
0: Gracias, bye. Dani. Bye.
5: Hola, Checo. Buenos días. Estamos escuchando desde Colinas de Plata. Que tengas un excelente y muy bendecido jueves.
0: Gracias.
5: Y un mexicano no dice se murió, un mexicano dice colgó los tenis.
0: Ándale.
5: Que tengas un excelente y muy bendecido jueves. Y un dolor Gladys.
0: Ándale, Gladys. Ay, esa Gladys es bárbara, ¿eh? Es bárbara. Dice, hola, Checo, soy Joana. Y un mexicano no dice ya se murió. Un mexicano también dice ya colgó los tenis. Creo que es de las más utilizadas, ¿verdad? Como la que más conocen. A ver, mi buen Mario Veterinario.
6: Oye, como que fue déjà vu.
0: ¿Qué pasó?
6: Porque apenas hace como 2 días.
0: Ajá.
6: Exactamente felicitaste a tu tocayo. Y también dijiste.
0: No.
6: Y aparte también es tu santo tocayo. Y ahora resulta que también es hoy. ¿O qué es? Santo Sergio 1, Santo Sergio 2.
0: Ándale. Es que hoy, explícanos. Santo de los checos y ahora es Santo de los Sergios. No, yo les dije hace 2 días. Es que no me acuerdo si es hoy o es el 8. Pero no, es hoy. Hoy, 8 de octubre, Día de los Sergios. Así que a todos los Sergios les mando un gran, gran abrazo. Feliz Día de su Santo. Al mejor nombre del mundo mundial. ¡Ah!
7: Hola, Checo, buenos
0: Hola,
7: días.
0: Hola, buenos días.
7: Quiero felicitar a mi hijo Carlos Durán Reyes, que hoy cumple 17 años. Que lo queremos muchísimo y que pase un día maravilloso, por favor.
0: Carlos Durán, oye, te mandamos un gran abrazo, criaturilla del señor. Feliz, feliz cumpleaños. Que la pases increíble, no solamente el día de hoy, sino todos los días. A ver, por acá, ¿quién anda conectando también? Marta dice, buenos días, Checo. Oye, ¿podrías felicitar a mi niña Romina Eliel? Hoy cumple 8 añitos. Dile que sus papás y familia la amamos mucho, por favor. ¡Claro que sí! ¡Felicitarte! Romina Eliel, feliz cumpleaños, criaturilla del señor. Dice por acá, Oli. Oye, ¿le podrías mandar una felicitación a mi hija que hoy cumple 17 años? Ella se llama Alondra Grisel, de parte de sus papás y de parte de su hermano. Alondra, también te mandamos un gran abrazo. Feliz cumpleaños, criaturilla del señor. Que sea un día muy, pero muy bendecido para ustedes. Que Dios los cuide y los acompañe siempre. Hola, buenos días.
8: Muchas felicidades a don Sergio acá de la Temor. Que Dios los siga bendiciendo enormemente y que viva muchos años más. Y para Chequito también, mi gran alegría. Que Dios lo cuide y lo acompañe siempre, donde quiera que se encuentre. Y un abrazo a los dos, los quiero mucho.
0: ¡Ándale!
8: Muchas felicidades por ser Día de su Santo.
0: ¡Abrazote gigantesco, criaturillas del señor! Don Serge, mándanos mole, mándanos carnitas o algo, por favor. 7:48, momento de la pausa.
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0: Ya andamos despidiendo la segunda hora y por acá anda Sonia. Buenos días.
1: Hola, hola, chiquito. Muy
0: hola.
1: Buen día.
0: Buenos días.
1: Excelente jueves. Un mexicano no dice se murió. Un mexicano dice ya pasó a mejor vida.
0: Ándale.
1: Excelente día.
0: Gracias, bye, bye. Sonia. Igualmente, bonito día.

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0: Oigan, 8 de la mañana, ya con 9 minutos, criaturillas del Señor, buenos días. Oigan, estoy platicando de que un mexicano no dice se murió. Un mexicano dice. Oigan, ¿saben cuál nos falta? La expresión de ya no la contó o ya no la libró, que se utiliza principalmente cuando alguien fallece a causa de un accidente, una pelea o una enfermedad grave tras intentar sobrevivir. O, ¿por qué no? Esa de se nos adelantó. Manera amigable de sugerir que todos iremos al mismo destino eventualmente, pero esa persona llegó primero. ¡Ay, ay, ay! ¿Saben también cuál otra falta? La de ya bailó Berta. Este es un modismo mexicano que sugiere un destino fatal. Cuando decimos ya valió Berta, santa cachucha del señor, o el ya colgó los guaraches, variante rural o tradicional de cuando decimos ya colgó los tenis. Que por cierto, oigan, ya colgó los tenis ha sido de la más mencionada, por si no leo su comentario, no vayan a decir Checo, qué pacho, pero es que ya la mencionaron demasiado. Saludos por acá para David, dice buenos días Checo, como buen mexicano se dice, ya entregó el equipo. Saludos también para Rocío, dice Checo, ya se petateó, es otra de las frases que también decimos los mexicanos para decir y expresar que alguien se murió. Saludos también para la terminación 4310, para mi buen Quintil, dice Checo, ¿qué tal esa de ya entregó el estuche? Dice por acá Miguel Ángel, un mexicano dice se murió el compa. Buenas, buenas. Saludamos también a José Jaime, dice muy buenos días, bendecido día Checo. A veces decimos el ya chupó faros. Saludamos también a mi queridísima Lore, dice Checo mexicano, dice ya se peló. Saludos también para mi buen Salvador, gracias por conectar con nosotros. Por acá, ¿quién anda conectando? Buenos días.
1: Checo, buenos días. Pues al parecer no va a haber escuelita de radio Cristal.
0: No.
1: Y pues un mexicano no dice, se murió un mexicano, dice, se le colgó los zapatos.
0: Ah, les mando un gran abrazo. Oigan, mañana prometo que sí va a haber escuelita de Radio Cristal. Por acá dice Mari, ya se... Bueno, un mexicano no dice, ya se murió. Un mexicano dice, ahí luego lo alcanzamos. Uh-huh. Mira, así mero decimos, ahí luego nos alcanzamos, allá nos vemos en otra vida. El máster terminación 5687 dice ya morongas. Saludos también para mi queridísima Perlita hasta el Estado de México, que ya anda conectando con nosotros. Dice muchas felicidades Chequito, hoy en tu día de tu santo, muchas gracias. Saludos también para Daniel, para Girasol Brillante. Por acá, ¿quién anda conectando? Buenos días.
2: Hola Checo, mi nombre es Daira. Y no se dice se murió, se dice se lo cargó San Pedrito.
0: ¡Ándale! ¡Se lo cargó San Pedrito!
3: Hola chicos, soy Diego. Y un mexicano no dice ya se murió, un mexicano dice ya lo cargó el payaso.
0: ¡Ay, ay, ay!
4: Hola chicos, buenos días, bendiciones para ti y para toda tu familia.
0: ¡Hola!
4: Un mexicano dice ya se lo llevó la huesuda.
0: ¡Ándale!
4: San Agustín Clasiaca y la ruta esplanada.
0: ¡Eso!
4: Los pelones, el de la 3 y el de la 5.
0: Saludotes bien especiales para todos ustedes, muchachones.
5: Hola chico.
0: Hola.
5: Un mexicano no dice se murió, dice un mexicano dice ya se fue a ver a San Pedro.
0: Ándale tú, ya se fue a ver a San Pedro. Ay, ese San Pedro, cosa bárbara,
6: hola,
0: ¿eh?
6: Hola, chico.
0: Hola, César.
6: Buenos días.
0: Buenos días.
6: Y un mexicano no dice ya se murió, un mexicano dice ya entregó el equipo.
0: Ay, ya, ya, y mira nomás.
6: Que tengas un lindo y maravilloso día.
0: Gracias.
6: Mando un fuerte abrazo.
0: Igualmente, César.
7: Hola, chiquito.
0: Hola, Eli. Buenos días.
7: No dice se murió. Un mexicano dice ya fue a visitar a San Pedro.
0: ¡Eso!
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0: Las 8 de la mañana, ya con 23 minutos, criaturillas del Señor, buenos días. Oigan, pues llega el momento de lanzarnos a entregar unas bonitas mañanitas. Y esas mañanitas son para Roselena, que el día de hoy está cumpliendo 23 años y alguien muy especial le deja unas bonitas palabras y un feliz, feliz cumpleaños.
1: Hola, Rosita, buenos días. Pues nada más te mando este pequeño audio para decirte que te amo, que te quiero. Muchas felicidades, hija. Dios te bendiga, te deseo lo mejor de la vida. Gracias por ser mi hija. Te agradezco la gran guerrera que eres, trabajadora y luchona, porque a tu corta edad ya tienes tu casita, estudias y trabajas. Me siento muy orgullosa de ti. Perdóname, hija, porque tal vez yo hice que maduraras muy pronto, por ser tan exigente contigo, por ser tan dura. Pero a pesar de todo eso, te amo, te quiero. ¿Sabes? No se te olvide venir al rato. Te voy a hacer un molito con arroz. Felicidades, mami. Te amo.
0: Mi queridísima Roselena, te mandamos un gran, gran abrazo. Felices 23 años, feliz cumpleaños. Es saludo de parte de tu mami que te ama, te quiere y te adora con todo el corazón. Y ya lo sabes, al rato llega, porque te va a hacer tu molito y toda la cosa con arrocito. Ahí nos guardas un pedacito también. Te dejamos con esta canción que hoy te quieren dedicar. Es música de Chino y Nacho. Niña bonita.

0: Las 8 de la mañana, ya con 29 minutos. Buenos días, Pachuca.
1: La calabaza.
0: Buenos días, mundo y universo. Gracias a todos los que andan conectando con nosotros, ¿eh? Oigan, tengo un buen de mensajes, perdónenme. Perdónenme, voy poco a poquito, suave, suavecito, como diría la tesorito. Vamos a mandarle saludos bien especiales a mi queridísima Luna, que ya anda conectando con nosotros. Luna, ayer les dijimos que no podemos contestar mensajes por WhatsApp. Porfa, porfa, porfa, es que si no escuchan la radio, tristemente, no podemos contestar, entonces... Ay, nomás como dato interesante, ¿verdad? Porque dice, Checo, no me pelaste. Es que no los pelemos, es que no podemos contestar algunos mensajes. Saludos también para mi buen Freddy. Saludos también para la terminación 5157. Dice, Checo, un mexicano dice, ya usó la pijamita de madera. Santa cachucha del señor, esa no la conocía, ¿eh? Saludos también para mi buen amigo Manuel Charmín. Por acá, ¿quién anda conectando? Buenos días.
2: Buenos días, Chequito. Un mexicano no dice, ya se murió. Un mexicano dice ya cucú.
0: Ándale tú.
2: Buenos días.
0: Buenos días, Lozano.
2: Tengas buen día, mi buen Checo.
0: Gracias. Dice hola, Checo, que tengas un excelente día. Soy Ana. Un mexicano no dice ya se murió. Dice ya colgó el pico. Hola, Lulú.
3: Hola, Chequito. Buenos días. Lulú de Dos Carlos. Un mexicano no dice ya se murió. Un mexicano dice ya valió chetos.
0: Ay, Diosito santo.
3: Y felicidades por tu cumpleaños, Chequito.
0: No, pero no es mi cumpleaños. ¿Qué nada por acá?
4: Buenos días, Checo. ¿Cómo estás? Un mexicano dice ya se murió. Un mexicano dice ya se lo cargó el payaso.
0: ¡Épale! ¡Saludos, mi buen David!
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0: Las 8 de la mañana, 33 minutos. Vámonos con más saludos el día de hoy para mi buen Luis Armando, que ya anda conectando con nosotros. Dice, Checo, un mexicano también dice se fue a ver a San Pedro. Saludamos también a la comadreja, a mi queridísima Anel. Dice, Checo, siempre decimos pasó a mejor vida. Saludos también para María Guadalupe, que tengas una excelente mañana.

Saludamos también a mi buen amigo Oscar Jiménez, a Chasquita, que ya por acá anda conectando con nosotros, al buen José Luis de Checo, mexicano no dice se murió, un mexicano dice se lo llevó pifas. Y también a mi buen Tomás Isidro Islas, le mandamos un fuerte abrazo, excelente jueves.

0: Las 8 de la mañana, ya con 39 minutos, ya casi nos estamos despidiendo, ya casi nos estamos desconectando, pero antes, Lalito.
1: Un mexicano no dice se murió, un mexicano dice ya víboras.
0: Ándale, tú. Hola.
2: Hola, chiquito. Buenos días.
0: Buenos días.
2: Un mexicano dice ya se murió, un mexicano dice ya se fue. De minero.
0: Ándale tú, ya se fue de minero, dice.
3: Buenos días, la.
0: Buenos días.
3: Eso, un mexicano no dice se murió. Un mexicano dice se lo cargó el payaso.
0: ¡Uy, qué mello!
4: Hola, buenos días, Checo. Soy Matías Licona. Y un mexicano no dice ya se murió. Un mexicano dice ya se fue con San Firulais. Bye.
0: Bye. Bonito día.
5: Hola, Checo. Yo me llamo Renata. Y un mexicano no dice ya se murió. Un mexicano dice ya estiró la pata. Adiós, bonita mañana.
0: Saludos, Renata. Gracias por conectar.
6: Buen día, Checo.
0: Hola.
6: Ay, despáchate $2 de mañanita. Y $2 de barbacoa.
0: Madre de Dios. Oigan, muchas gracias por sus bonitas felicitaciones en este El Día de los Santos de Sergio.
7: Ah. Buenos días, Checo. Un mexicano no dice se murió. Se dice se lo llevó la huesuda.
0: Madre de Dios, Jesucristo de los Altos de Jalisco.
8: Hola, Checo. Buenos días.
0: Buenos días.
8: Pon una felicitación ahí para los checos. Por favor. Creo que es para tu papá.
0: Ándale.
8: Hola, Checo, un mexicano no dice ya se murió, dice ya se lo cargó la gringa.
0: ¡Madre de Dios! Ya se lo cargó la gringa ahora. ¡Ándale! Esa queda el día de hoy, producción. ¡Ya llegó! ¡Ya llegó! ¡Ya llegó Sergio el Bailador! Dice por acá, un buen pachuqueño no dice ya murió, dice ya es minero o ya anda bajo tierra. Saludos, mi buen Elmer, muchas gracias por conectar con nosotros. Por acá también ya anda conectando con nosotros el coronel. Dice, hola, mi estimado Checo, un mexicano dice ya chupó faros. Saludos y larga vida a todos. Como siempre, un placer saludarte. Por favor, un saludo para mi bella y hermosa compañera de vida, Alma Delia. Escuchamos en Campestre Villas del Álamo. Gracias.
9: Buenos días, Checo. Buenos días.
0: Buenos
9: días. Saludos desde Tolcayuca.
0: Eso.
9: Un mexicano no dice se murió, dice se lo cargó pifas.
0: Ándale tú. Oigan, por acá Yuri dice, hola, Checo. Buenos días. Un favor, si alguien sabe dónde venden alcatraces, unas 20 macetas aquí en Tlapacoya, por favor, que nos avisen. Ahí está el dato, oigan. Si alguien sabe dónde venden alcatraces, que nos avisen de una vez. Saludos también para Isabel, para mi buen Lalo, para Salvador, para Mónica Laurel, para Anirak. Muchas gracias por conectar con nosotros. Dice, buenos días, Checo, ¿qué tal te fue ayer? A tu regreso a casa sin lentes, no, pues me fue bien. Dice un mexicano, dice, ya pasó a mejor vida. Vámonos a la pausa.
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0: Es la música de Rubí Escobar, pero antes por acá tenemos saludos. Buenos días.
23: Hey, Checo, ¿me puedes regalar un saludo para Transportes Mario Peña, para Mario, para el Cristian y para el Misael? ¡Épale! Porfa, buena mañanita.
0: Vientos huracanados, ahí está el saludo bien, pero bien especial. Buenos días.
24: ¿Qué tal, Checo? Muy buenos días. Un buen mexicano nos dice, ya se murió. Dice, ya lo cogió San Pedro.
0: ¡Ay, ay, ay!

0: Las 8 de la mañana, 49 minutos. Ya nos vamos. Ya nos vamos, criaturías del Señor. Yo sé que se me quedan un buen de mensajes, pero un buen. Voy a pasarles rápidamente lista, ¿ok? Para mi queridísima Gloria, para Alejandra, que también anda conectando con nosotros, para Javitro, también le mandamos un gran, gran abrazo. A Dani Daniel, a quien ya anda conectando, a Luis Fernando Romero, dice Checo, ya valió. Pues así, ¿verdad? Longaniza, diría por ahí. Es que siento que la otra palabra, la otra expresión para referirnos a este alimento se escucha muy fuerte. Dice por acá, Rosa. Checo, buenos días. Un mexicano dice, ya se fue con San Pedro. Y saludos a Melissa y Elías. Excelente mañana. Saludos también para mi queridísima Melo, para Martita, que tengan una excelente mañana. Gracias por conectar. A mi queridísima Juanita, al buen Ernesto Gómez, a Jaime Gama, a Fabiola Islas, a quien le mandamos un abrazote gigantesco. Saludos también el día de hoy para el Chava, para mi buen tocayo Serge, oye, feliz día de tu santo, criatura del Señor. Dice por acá Miguel, buenos días, Checo. Decimos, se fue al mundo de los capibaras, para no decir que se murió. Saludos también para el buen Alex, para Julio Buendía. Por acá dice, hoy un mexicano católico, dice, ya partió a la casa del padre. Saludos también para Antolín, para mi queridísimo Salvador, para el buen Lalo, para el gordito cachetón, buenos días.
1: Buenos días, Checo.
0: Good morning.
1: Espero que te encuentres bien. Felicidades por ser tu santo, no es tu cumpleaños. Tu
0: no,
1: santo.
0: No.
1: Producción, por favor, ¿me puede hacer favor de darle una rebanadita de pastel, dos pesitos de carnitas? Le vamos a invitar un cafecito para que se lo vaya. Gracias, producción. Buen día, Checo.
0: Ay, no, muchachos. Cuando tienen la oportunidad, lo hacen, ¿eh? Saludos también para mi buen Chichito, que anda conectando con nosotros. Para la terminación 3913. Para Arled, para mi queridísima Irene. Hola.
2: Mexicano no dice, ya se murió. Dice, no cargó los peregrinos este año.
0: Mira nomás.
2: Felicidades, Checo.
0: Ah, muchas santo. Gracias. Oye, Pau dice, Alcatraces, la bendición frente al mercado Benito Juárez, adelante de una tienda muy conocida, o en el mercado primero de mayo en la florería que está a un costado. Ah, mira, Yuri, para ti que me preguntabas acerca de los alcatraces, ahí nos dejaron un dato. Dice, hola, muy buenos días, un mexicano dice, ya, ¿qué? No llegó a cargar a los peregrinos. Ah, ok. O ya está entregando cuentas. Ándale. Dice por acá un saludo a Sheila de La Plan. Ok, ahí está el saludo bien especial. Saludamos también el día de hoy a Pili. Dice, Checo, muchas felicidades. También una felicitación a mi esposo, que también se llama Sergio, y a mi hijo, pero él es Sergio Eduardo. Es el chofer de la ruta a Soyatla Centro. Que tenga una muy excelente mañana. Oigan, si por ahí se encuentran a mi buen Sergio Eduardo, díganle, oye, tu mamá te mandó saludos a través de Radio Cristal Pachuca con el buen Checo. Digo que te felicitáramos y que te mandáramos dos pesitos de mañanitas.
3: ¡Felicidades!
0: Y mordidita de pastel. Ándale tú. Oigan, pues ya nos vamos. Como siempre, muchísimas gracias por el honor de su compañía. Dice por acá César, vámonos, Checo. Ese turno ya chupó faros por hoy. No, les digo que son bárbaros. ¿Qué voy a hacer con ustedes, muchachos? ¿Qué voy a hacer con ustedes? A ver, cuéntenme, platíquenme. De verdad, muchas gracias. Gracias por conectar, gracias por disfrutar de otro programa más conmigo. Al ratito nos escuchamos. Y ya que andamos hablando de, pues en esos temas de Día de Muertos y toda la cosa, creo que el tema que voy a poner en la tarde va a estar un poquito nostálgico. Así que, pues si gustas, aquí te espero. Saludos siempre, buena Abelinux. Abelinux, gracias por conectar con nosotros. Que dice, Checo, ni piensen en vacaciones, ¿eh? Porque tienes vacaciones hasta el siguiente año. No, espérate, de hecho mis vacaciones tenían que haber sido en esta semana, pero no me fui. Ya me voy, familia, los dejo con
4: la rolita fresa del día.
0: Es música de Piso 21, La Vida Sin Ti. Hasta el rato.

0: La rolita fresa del día.
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0: Son las 9.

quiero! Es el recodo. Gracias por estar en el 106.1 Cristal, las 9 con 4 minutos, con 3 minutos todavía. Buenos días, ¿eh? Feliz pre-viernes, ya es jueves.

Lupillo Rivera, esto se llama Esclavo y Amo. 9:07 y qué maravilla poder compartir contigo este jueves, pues grisecito también, la verdad es que también está así muy, muy frillillo, pero bueno, aquí andamos con toda la buena actitud en cristal.

0: ¿Cómo están? Buenos días, cristalitos. Qué gusto me da saludarlos en este jueves, llamado ya aquí pre-viernes. Soy Ana Pao. ¿Contigo? Contigo hasta el mediodía. Feliz de la vida de compartir casi un nuevo fin de semana contigo. Oigan, jueves 8 de octubre, les recuerdo que ya pueden y continúen y apúrense porque ya casi acabamos seguir registrándose para lo del sax, para lo del sax de Conjunto Primavera. Ya estamos a nada, a horas de que ese sax se vaya a tu casa. Así que váyanse registrando. Ahorita les dejo la imagen en el estado de WhatsApp. Por favor, recuerden que es nombre completo, edad, teléfono, colonia y municipio. Así de rapidillo. Mándenlo en WhatsApp y no les puedo responder. Pero los voy registrando y los digo al aire. Si estás en posibilidades de escuchar, pues mucho mejor, va que va. Bueno, recuerden, no les puedo responder en WhatsApp. Por favor, les respondo al aire. O pueden marcar a cabina 771-718-4080 para que estemos todos en contacto escuchándonos. Manda tus audios, eso sí, ¿eh? No hay tema. Ahí los puedo poner al aire sin ningún problema. Vamos a ver también quién ya está saludándonos en esta mañana bonita. Y les voy a hacer otra pregunta capciosa como las que estuve haciendo ayer. Solo esta semana vamos a estar así, ¿eh? Solo esta semana. Porque, pues sí, no les quiero andar removiendo tantas cosas en su ser. Oigan, Esvin, ahí les va esto. Acabas de recibir la mejor noticia de tu vida. ¿A quién llamas primero? ¿Sabes? Te voy a decir que la persona a la que tú piensas llamar, ¿a quién le contarías la mejor noticia? Representa algo especial en tu vida que ahorita te voy a decir de qué se trata, porque si luego lo dejo al final ya no me da tiempo de decirlo todo. Pero si tú recibieras una super noticia, sí, super noticia, ¿a quién llamas primero para contarle? Estamos en esta semana analizando las personas que viven en tu corazón para bien y para mal. Acuérdense que ayer les pregunté también la persona que más daño te ha hecho y cómo esa herida sigue abierta de alguna manera sin cerrar y representa herida emocional activa. Que haya sido el primer nombre de la persona que te hizo daño ayer, ¿eh? No significa que no haya sanado, significa que tu mente todavía vincula a esa persona con una parte importante de tu historia, lo que ya no debería pasar. Ah, ojo. Y ¿a quién le llamarías primero? Es la pregunta de hoy. Si recibes una gran noticia, ¿a quién le llamas primero? Te leo, te escucho a través del WhatsApp y te contesto al aire. Ya regreso, yo soy Ana Pao, quédate conmigo en el 106.1 Cristal. ¡Bienvenidos!
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mañana llega esta canción de Diablos Locos aquí en el 106.1 Cristal. La pregunta: si recibes una noticia wow, increíble, ¿a quién es la persona, la primer persona que le llamas para contarle? Cuéntame, tú primero a mí. Ya son las 9:18.

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3: Dice Arturo Vargas, no tiene rival. Buenos días. Gracias a quienes ya se están registrando. Chequen todos los datos para que manden todos completitos, porque no les puedo pedir los que me falten, por favor, para que se registren correctamente. Estás en Cristal 922.

Ya son las 9 de la mañana con 26 minutos. 771-718-4080 es el WhatsApp de Cristal. Muchísimas gracias por acompañarnos. Oigan, recuerden que para el registro necesito nombre completo, edad, teléfono, colonia y municipio, ¿va? Y no les puedo responder ahorita por WhatsApp, pero los voy a mencionar al aire. Freddy, ¿cómo estás, linda Anita? Buenos días, ya estoy aquí en Sintonía de Cristal 106.1. Encantado de escucharte y de disfrutar de tu compañía. También de la programación que hoy nos presentas. Le pido a Dios que hoy la vida te abrace bonito. ¡Qué lindo! Gracias. Que te regale motivos para sonreír. Calma para el corazón y fuerza para cada paso que des. Te mando un fuerte abrazo. Gracias, Freddy. ¡Qué bonito mensaje! Ramón Reyes me manda una imagen que dice, tú pide y exagera, que Dios tiene presupuesto. ¡Yeah! Así exactamente es. Exactamente, Dios tiene presupuesto. ¿Cómo estás, mi querido Quintil? Buenos días. Ay, su majestad, ya vamos por el viernes y gracias por ese videito que ahorita ya estoy abriendo. Muchas gracias, mi querido Quintil. José Pablo Tobar, buen día, Cristal, nos dice JT. Gabis, hola, buenos días.

0: Jessica hermosa, te mando saludos y muchas bendiciones. Ya mero me dirijo a trabajar aquí en unos almacenes que están en Juárez, los de Juárez. Te mando un abrazo, que te vaya muy bonito, Gabis. Ahí cuando pase me saludas, ¿eh? Hola, Jorge León. Ana Pau, definitivamente si supiera la mejor noticia de mi vida, la primera persona con la que compartiría sería el amor de mi vida, o sea, mi esposa. Ay, qué bonito. Cari, te mando un saludote. Saludos, yo siempre le cuento todo a mi prima hermana. Bendiciones, saludos para ti, allá en Artesanías y Antojitos. Y también, Anónimo, buen día, Anita, que tengas excelente día lleno de bendiciones. Bueno, es ella. Gracias por saludar. ¿Quién sería la primera persona a la que tú le contarías algo buenísimo que te pasa? Representa a quien asocias con compartir tu felicidad. Es alguien cuya reacción importa para ti y cuya presencia hace que una alegría se sienta todavía más real. ¿Con quién lo compartes? Quédate en Cristal.
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0: las 9:40. Gracias por estar en el 106.1 Cristal, 771-718-4080. Buenos días. Hola, ¿cómo estás? Me encantó la respuesta de Jorge. Hola, ¿cómo estás, Andy? Saluditos. Gracias por tu sticker. Hola, Jimmy. Saludos, hermosa. Que tengas un día maravilloso como vos. Ay, gracias, Jimmy. Igualmente, muchas gracias. Mi querido César Saldívar. Hola, hola, Pau. Excelente mañana de previernes. Que tengas un día maravilloso lleno de magia, color y alegría. Vamos con toda nuestra energía positiva para salir avantes al irnos a dormir por la noche. Feliz jueves. Y habiendo saludado como debe de Dios manda, dispongámonos a acompañar nuestras siguientes horas con la presencia de la consentida. Ay, tal, tal, inigualable, inimitable. Gracias, gracias. Ya no lo leo todo porque me chiveo. Abrazo, Pau. Abrazo de regreso, César. Sobre la pregunta, dice, pues si recibo una super noticia, la primera persona que se la comunicaría sería a Gaby, sin duda alguna, o sea, su esposa. Inmediatamente después a mi familia, pero les diría que Gaby y yo tenemos una noticia que compartir. ¡Qué bonito! Eso me encantó. Y después a mis amigos, Comunidad Batis, chicas súper talentosas y en el trabajo. ¡No, hombre! ¡Gracias, César! ¡Ya estoy en la lista! ¡Gracias! Juan Flores dice, buenos días, Ana Pau, que el día de hoy sea grandioso día para todos. ¡Excelente día! ¡Muchas gracias! Marta, mi querida Marta, me falta tu edad para el registro, por favor. Recuerden la edad, por favor. Saluditos. Hola, ¿cómo estás, mi querida Isabel Sánchez? Te mando un abrazote. Saludos, hermosa, que tengas bendecido día. Y tú también, muchísimas gracias. Hola, Jerim, ¿cómo estás? Me encanta la imagen. Buenos días. Muy de octubre, muy de otoño. Hola, hermosa Pau, que tengas excelente jueves. Ya rumbo a la recta final hacia el fin de semana. Otro día con frío, pero aquí andamos al 106.1. Respecto a tu pregunta, yo le llamo a mi bebito Fiu Fiu, a mi hijo Juan Carlos. Ay, qué bonito. Edgar, te mando un saludito, gracias. ¿Cómo estás, mi querida Berito Molina? ¿Puedes mandarle saludos a mi mamita María del Carmen Díaz? Miles de saludos, dile que la amamos y la extraño, por favor. Es que no le he mandado su saludito. Gracias, chiquilla, gracias a ti. Saludos de Vero Molina. Ella te escucha en La Calera. También saludos para Carlos Nieves. Listo, mi querido Carlos, ya estás registrado. Correctos todos los datos, muchas gracias. Y bueno, pues regreso con más saluditos, ¿va? Juaco, ¿cómo estás? Bienvenido. No me tardo, quédate conmigo en el 106.1 Cristal. La pregunta de la mañana es, si recibes una super noticia, ¿a quién le llamarías primero? ¡Te espero!
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0: Ya son las 9:46 y llega Recoditos, ex de verdad. 771-718-4080 es el WhatsApp. Muchísimas gracias, mi querido Juaco. Gracias por saludarnos. Dice: si miras la luna, verás la belleza de Dios. Qué bonito, estás en cristal.
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concha del alma es Edwin Luna y la Tracalosa de Monterrey. Ya son las 9:49. Gracias por acompañarnos aquí en el 106.1 Cristal. Oye, si te recibieras una ultra mega buena noticia, ¿quién sería la primera persona a la que le llamarías? Platícame, 771-718-4080 es el WhatsApp. Recuerda que te respondo al aire. Héctor Rodríguez, saludos, mi querido Héctor, que te vaya muy bien. Ya va rumbo a Tepeapulco. ¿Ya ves por qué lo apunté? Ya se me iba a olvidar.

Firme llegan en esta mañanita aquí en el 106.1 Cristal. Amor de antes. Oigan, tengo un par de audios que creo que ya no me va a dar tiempo a esta hora de sacarlos. Ahorita voy a ver, ¿va? Y si no, los guardo, pero muchísimas gracias por platicar conmigo. Y también recuerda registrarte para el Sax. No olvides, todos los datos ahí están en el estado de WhatsApp. Estás en Cristal.

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1: Aquí comenzamos Memorias de Cristal. Es Karina. Sé cómo duele. 10 en punto.
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Ya son las 10 de la mañana con 4 minutos. Sí, me recuerda, son los Bukis. 771-718-4080 para que mandes tu saludito aquí en tu programa favorito. Estoy segura. Memorias de Cristal. 10 con 4.

Esta canción es una gran canción, triste canción, obviamente. Se llama Amor Eterno. Gracias por estar acompañándonos aquí en Memorias de Cristal. 771-718-4080 es el WhatsApp. Disfrútala. Te dejo para que la goces. 10:12, Memorias de Cristal.

Ya son las 10 de la mañana con 16 minutos. Gracias, gracias por acompañarnos. Qué bloque musical tan sentimental, ¿verdad? Gracias a ti, te mando saluditos con todo cariño. Hola, Ernesto Gómez, saludos desde Georgia. Aquí andamos por Dalton, Georgia, escuchando Cristal. Mi querido Ernesto Gómez, te mandamos saluditos. No te puedo responder en WhatsApp, pero te saludo aquí con mucho gusto. Y pues, si quieres registrarte por el sax, adelante. El problema va a ser que tienes que venir por él si te lo ganas. Hola, buenos días. Muchísimos saludos para Jazz. Dice Pau, bonito día. Gracias por esa canción. Lloro al escucharla. Este 30 de octubre se cumplen 3 años de que mi mamita se fue al cielo. Te mando un saludo, mi querida Jazz. Y lo siento mucho, te abrazo con el corazón. Gisa, ¿cómo estás? Él se encuentra en Acayuca. Dice, hola, Ana Pao, ya disfruté.

0: hablando de memorias de cristal desde Acayuca. Ánimo, ya casi se restablece el WhatsApp. Sí, ya casi. Sammy, te mando saluditos. También mi querido Josecito. Josecito, que manda saludos a todos por acá en la cabina de cristal. Saludos a mi mamita María del Carmen Díaz. Dile que la amamos y la extraño. Ella está en La Calera. Me estaba pidiendo una canción de Mi Viejo con Piero. Por favor, gracias. Ojalá venga la programación, pero no la he visto. Hola, buenos días, mi querido Salvador, te mando un saludo. Gregorio, buenos días y gracias por acompañarnos. Feliz jueves, que tengas excelente día lleno de bendiciones y saludos para Isabel López, por favor, y para Don David. Gracias, gracias a ti. Melo, te mando un saludote, Melo. Muchísimas gracias por escribirnos. Dice, buenos días, Ana Pao. Hola, buen día, mi querida Melo. Te saludo por aquí, al aire. Gracias por estar en el 106.1 Cristal. Regresamos.
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0: Ya son las 10 de la mañana con 20 minutos. Gracias por acompañarnos. Llegan los hermanos Carrión, Lágrimas de Cristal. 10:21.
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0: Llega Luis Ángel en esta mañana grisecita de jueves. Esto se llama Llorarás. 10 de la mañana ya con 26 minutos. Buenos días, estás en Memorias de Cristal.
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0: Ya son las 10 de la mañana con 29 minutos. Gracias por acompañarnos aquí en el 106.1 Cristal. Hola, buenos días, ¿cómo estás? Mari Flores dice, buenos días, Anita, bendecido jueves, muy bonita música, cuídate mucho de los fríos. Gracias, Mari Flores, lo haré, lo hago, te lo prometo que vengo súper preparada para el frío. Hola, Aaron Gómez dice, buenos días, Memorias de Cristal. ¿Puedes felicitar a mi hija, Dayana Cristina Gómez, porque hoy está cumpliendo 18 años de parte de su papá, Aaron Gómez Cortés, que la amo? ¡Felicidades, hermosa! A ver si me puedes poner unos aplausitos nada más. No puedo poner mañanitas en esta hora, pero para ti, Dayana Cristina Gómez, de parte de tu papá, ¡feliz cumpleaños! Un abrazo para ti con todo cariño. Gracias por acompañarnos, mi querido Giza. Él se encuentra allá en Acayuca, dice, pues disfrutando Memorias de Cristal. Gracias por eso. También te mando saludos, La Manis. ¿Cómo estás? Buenos días. Gracias, gracias por escribir. Hola, buenos días, Lupita, dice. Buenos días. Vamos a ver, que tengamos un gran jueves este día. Que Dios te dé fuerza, alegría y motivos para sonreír hoy y siempre. Muchísimas gracias, mi querida María Guadalupe Lara. Te mando un abrazote. Ya regreso con más en Memorias de Cristal.
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Julio Iglesias llega en esta mañana bonita y dice, uy, con la misma piedra. 10:33. Gracias por tu compañía. Recuerda que todos los mensajitos de WhatsApp los contesto al aire. Ya son las 10:33. Estás en Memorias de Cristal.

0: Ya son las 10 de la mañana con 37 minutos, 771-718-4080. Muchísimos saludos y gracias a ti por dejarnos ser tu compañía en Memorias de Cristal. Le mandamos saludos con todo gusto a Salvador. Gracias por acompañarnos aquí en este jueves en Memorias de Cristal. Daniel Díaz, gracias por tu compañía.
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1: Contigo o sin ti, es Joan Sebastián aquí en Memorias de Cristal, 10:40.
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Llega Juan Gabriel, uno de los consentidos, sin lugar a dudas. Esto se llama Es Mejor. Gracias por acompañarnos en este jueves, en este programa increíble que se llama Memorias de Cristal. Disfrútalo.

0: Ya son las 10 de la mañana con 46 minutos. Gracias por estar aquí en el 106.1 Cristal. Oigan, les quiero mandar saluditos. Hola, mi querida Luna Fría. Dice, hola, Ani, ¿cómo estás? ¿Cómo andan en cabina? Pues la verdad es que muy bien, ¿eh? Muchísimas gracias por tu compañía. Abrazo fuerte. Mi querido Abelardo, gracias por tu mensaje recibido y confirmado. Aquí al aire lo confirmo contigo. Hola, Isabel Fernández, ¿cómo estás? Hola, Ana Pau, excelente y bendecido jueves. Por favor, ¿le puedes mandar saluditos al amor de mi vida, el niño de las sandalias, a quien amo con todo mi corazón? Claro que sí, saludos de parte de, pues, tu amor, Isabel Fernández. Saludos para Mari Flores también. Muchísimas gracias, Mari Flores. Te mando un abrazote. Joaco dice, hola, si miras la luna, verás la belleza de Dios. Si miras el sol, verás el poder de Dios. Y si miras el espejo, verás la mejor creación de Dios. ¡Guau! ¡Qué bonito! Mi querida Ana Pao dice, muy buenos días. Muy buenos días para ti, Joaco, también. Hola, Yair, buenos días. Dice, buenos días, mi locutora consentida, aquí escuchándote rumbo a Ciudad de México. Que te vaya increíble. Gracias por tu compañía, mi querida Melo. Dice, hola, Ana Pao. Y si te preguntas por qué no te contestamos en WhatsApp, ¿por qué no podemos, Melo? No podemos. Pero te contesto aquí al aire con mucho gusto. Gracias, mi querida Isabel Sánchez. Abrazo fuerte. Saludos, hermosa, que tengas bendecido día y gracias por esa imagen tan bonita. Los abrazos son talla única, se adaptan a cualquier tipo de cuerpo. Buenos días, te mando un abrazo. Estás en Memorias de Cristal.
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1: Por ser como soy. Es Grupo Miramar aquí en el 106.1 Cristal. Gracias por acompañarnos, 771-718-4080, para que mandes ese mensajito, ese saludito a esa persona especial. Estamos terminando Memorias de Cristal. Buenos días.

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11: Son las 11 en punto. Arrancamos esta hora patrísima con la arrolladora cara conocida.

Llega Mar Solís con esta canción fantástica que escribió su papá, que la cantó él, que la cantó Enrique Iglesias, y ahora ella nos regala esta versión que le quedó, pero chula de bonita. Y además, préstenle atención al coro, porque ahí está Marco Antonio Solís. Invéntame, es Mar Solís en Cristal.

0: Hola, ¿cómo están? Buenos días una vez más. Si acabas de llegar, me da mucho gusto recibirte y decirte que estoy acá contigo platicando sobre el siguiente tema, mis queridos cristalitos, cuando son las 11 de la mañana con 11 minutos. Quiero saber, por favor, si recibieras una increíble noticia el día de hoy, ¿a quién sería la primera persona que le llamarías? Y déjame decirte qué significaría esa persona para ti, a quien tú le contarías la mejor noticia, representa a quien asocias para compartir tu felicidad. Es alguien cuya reacción importa para ti y cuya presencia hace que una alegría se sienta todavía más real. Qué bonito, ¿no? Qué bonito significado tiene esto. Entonces, dicho esto, te pregunto, ¿a quién le dirías tú? Mi querido Gil Flores, gordito cachetón, te mando un saludito y te escuchamos. ¡Hola!
1: Buenos días, Ana Pau.
0: Buenos días.
1: La hermosura de mujer.
0: ¡Ay, ay, ay! Gracias.
1: Pues mira, yo le contaría mis cosas, pues, a la que he vivido parte de mi vida, a mi esposa. Más que nada la comunicación que tenemos entre los dos.
0: ¡Qué bonito!
1: Pues a ella le contaría que tengas un excelente y bendecido jueves, primerísimo diestro contigo. ¿Sale?
0: ¡Gracias! Gracias, gordito cachetón. Gracias por estar acá con nosotros acompañándonos. Que tengas muy bonita mañana. Y también te mando saluditos, mi querido transportador Game. ¡Hola!
2: Siete ochitos, mi queridísima y apreciadísima Ana Pau.
0: ¿Cómo estás?
2: Puño de bendiciones para ti, para todos tus radioescuchas.
0: Muchas gracias.
2: Saludos. Para agregarte a tu comentario, a la primera que le avisaría yo de alguna situación de felicidad sería a mi 80, o sea, a mi esposa.
0: Sí,
2: con ella es con la que comparto la mayor parte de mis emociones, ya sean tristezas o ya sean alegrías, Ana Paula. Excelente día para ti, para todos tus radioescuchas.
0: Muchas gracias, me encantó esa respuesta también. Muchísimos saludos para ti, con todo cariño. Me dice Isabel Sánchez sobre tu pregunta, Ana Pau, si recibo una gran noticia, sería mi mamá la primera persona quien lo sabría. Qué bonito, muchísimas gracias. También te mando saludos, Darío Estrella del Saucillo. Gracias por escribirnos, gracias por pasar a saludar. Hola, 1028 Tosco, dice, ten un bonito día, tan bonito como tú, que hoy te elijas, te cuides y te recuerdes lo increíble que eres. Qué lindo mensaje, gracias. Sobre tu pregunta, llamaría a mi esposita, que es la que está conmigo en las buenas y malas, y después a mi mamá. Manda un saludo a Lore, bonito día. Saludos para Lore con todo cariño. Anita, saludos a la distancia. Igual para ti, 1028 Tosco, y gracias por participar con nosotros aquí en el 106.1 Cristal.
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0: Ya son las 11:17 para el Estini y Ángeles Azules.

dice Yuridia. Gracias por estar en el 106.1 Cristal. 7717-1840-80 es el WhatsApp. Oigan, en unos minutitos también les voy a compartir un servicio social. Si están en posibilidades de donar sangre, ojalá. 11:20.

la mañana con 26 minutos. Gracias por acompañarnos en el 106.1 Cristal 771-718-4080. Adriana, terminación 67, te mando un abrazote. Muchísimas gracias por pasar a saludarnos. Excelente, Pau, me dice. Bueno, no te puedo responder ahí en WhatsApp, pero aquí te saludo. Hola, mi querida María Elena, ¿cómo estás? Dice, hola, Ana Pau, muy buenos días. Y me pide unas mañanitas, Omar. Si me regalas unas mañanitas, por favor. Muchísimas felicidades. Con todo cariño, dice, para mi hija que cumple 23 años. Ella se llama Rosa Elena Avendaño Vega. Y le puedes decir que la amo, que me siento tan orgullosa de ella. Muchos saludos, por favor. Y dice, ¿me puedes avisar cuando vaya a salir? ¡Ay, no le avisé, María Elena! Bueno, al ratito te aviso en la tarde, ¿va? Te mando un saludote y ¡feliz cumpleaños a Rosalena Vendaño Vega! ¡Y feliz vida! Gracias. Saluditos también dice, hola, Pau, para Sergio. Dice, buenos días. ¿De qué está registrando? No escuché. Mi querido Sergio, ahí en el estado de WhatsApp está para que le cheques, pero te cuento con mucha emoción. Es el sax que te regala Conjunto Primavera. ¡Ay, qué emoción! Porque estamos cumpliendo en septiembre, cumplimos 8 añotes aquí en Pachuca. Y la verdad, qué padre. Dice, bueno, yo al primero que le cuento siempre las cosas que me pasan es a mi mamá. Mi madre siempre ha sido la primera en enterarse. Sor Sergio Bautista Hernández del fraccionamiento Paseos de Chavarría. Saluditos para ti, Sergio. Daniel, ¿cómo estás? Buenos días, dice el señor, buenos días. Gracias por regalarme un nuevo amanecer. En este jueves pongo mi vida, mi familia y mi camino en tus manos. Protégeme de todo mal, guía mis pasos y bendice cada lugar donde vaya. Qué bonito mensaje. Muchísimas gracias, Sergio. Te mando saludos. Bonito día. Que tengas un gran jueves. Hoy mereces una dosis de alegría. Sin lugar a dudas, Daniel Díaz. Gracias. Lupita Roa, ¿cómo estás? Lupita Roa dice, extra, extra. Hoy será otro hermoso día. Y así será, eso segurísimo. Te mando un saludote. Muchísimas gracias. Hola, me piden este mensajito anónimo. Hola, dice, si recibo una buena noticia, la primera sería sin duda mi mamá. Ella es mi cómplice, la amo. Gracias por todo. Saluditos con todo cariño. Hola, también le mando saludos a Lupita. Hola, Ana Pao, buenos días. Gracias, feliz jueves para ti. Mi querida Lupita María Guadalupe Lara, muchísimas gracias por participar, va, ya estás registrada. También te mando saludos, Edgar, que me dice, ahí va una preca la verita para Ana Pao. Anda a la parque enojada.

0: Ana Pao viene a buscar por no aceptar su llamada para registrarse y ganar el sax. ¡Guau! ¡Está padrísimo! Muchas gracias, Edgar. ¡Qué bonito! Te mando muchos saludos con todo gusto. Y mi querido Sammy, te escuchamos. Gracias por tus audios, ¿eh? Así que... venga, adelante. Hola, Sammy.
1: Hola, ¿qué tal? ¿Cómo estás, amiga Ana Paola? Un saludo, por favor, por acá, para mi amigo el empresario, el jaguar de aquí de La Esperanza. Un saludo para él, por favor. También para mi amigo el charro de la manzana y la charra. También para las hamburguesas de Tuzos, para el torero y para el muñeco. Gracias, excelente día.
0: Gracias a ti, Sammy, que tengas muy bonita mañana. Gracias por tu compañía. Y también le mando muchos saludos con todo cariño a Maricruz, que nos dice esto. Hola.
2: Hola, Pau, buenos días. Buenos días. Espero que te encuentres bien. Gracias. Sin duda yo le contaría a esa persona tan especial, sería Dios, porque todo lo que soy y todo lo que tengo es por él. Muchísimas gracias, que tengan excelente día.
0: Ay, Maricruz, Lara, te mando un abrazote, qué hermoso mensaje. Hola, Ale.
3: Hola, Ana Pau. La primera persona sería sin duda mi hijo, el ser humano que más amo en esta vida. Después sería mi hermana Chepina y en tercer lugar a mi amigo Arturo Salazar.
0: ¡Excelente! Gracias. Te mando un abrazo, Ale. Quédate conmigo en el 106.1 Cristal.
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Mi amor y mi agonía, es Pancho Barraza y La Adictiva aquí en el 106.1 Cristal. Hola, saludito Salvador. Dice, ¿a quién le marcaría yo? A mi bro, mi sangre, mi otra mitad, a mi hermana, para decirle algo bueno que me pasó. 11:35, gracias Salvador.

conquistar, dice Grupo Frontera. Muy buenos días, Ana Pau, me dice Irma. Que tengas un excelente día y que Dios te bendiga siempre, donde quiera que estés. Qué bonito, y gracias por ese TikTok que me mandaste. Rosy Pérez, abrazo fuerte desde Actopan. Abrazo fuerte para ti, hermosa. Gracias por estar en Cristal.

0: Ya son las 11:41, mi querido Damián. Prepárate porque ya viene el saludito. Mi querida María Elena, prepárate tú también porque voy a volver a decir tu saludito. A lo mejor no tan rápido como quisiera, pero bueno, ahí lo voy a decir de nuevo en unos segundos para que estén pendientes, ¿va? Hola, saluditos, ¿cómo estás? Mi querido Aarón Gómez, también voy a decir el tuyo en unos minutitos, rapidísimo. También le quiero mandar saluditos a la terminación 3175, me dice, pásame tu número, Ana. Pues este es mi número, les mando saluditos, 771-718-4080. Cuaco, gracias que me está invitando a la feria patronal allá en Xochihuacán, muchísimas gracias, no te puedo responder ahí, pero ya estoy leyendo. Hola Lili, dice, yo le contaría sin duda a mi hijo, si recibieras una muy buena noticia, ¿quién sería la primera persona a la que tú le llamarías? Maruchita, ¿cómo estás? Maru, hola, buenos días, Ana Paula, voz hermosa de cristal, bonita programación, así hasta dan ganas de trabajar, ¿verdad que sí? Te mando un saludo. A la vida siempre gracias, porque mientras haya un nuevo amanecer siempre habrá una nueva esperanza. Buenos días, saludo para ti Maruchita, gracias. Vero dice, hola Napa, muy buenos días. Mira, yo la persona que más le diría y siempre le he contado todo sería mi mamá, es la primera, es como mi confidente, mi amiga para todos, mi mamá. Ay, qué bonito, te mando un saludito y te felicito por eso, Verito, te mando un abrazo. También, hola, ¿cómo estás Arturo? Muy buenos días, feliz jueves desde Nogales, Sonora, gracias y abrazos hasta el norte de nuestro hermosísimo país. Gracias por escribir. Hola, Mari, dice, buenos días, Ana Pau. Te saludo con este lindo fantasmita. Súper, súper halloweenesco, súper otoñal. Qué bonito. Gracias, Mari. Te mando un abrazote. Me encantó, de verdad, me encantó. Mario Olvera, ¿cómo estás? Muy buenos días. Saludos para ti también. Gracias por acompañarnos. Dice, feliz jueves, que la bendición de Dios te acompañe. Ten un hermoso y bendecido día. Te escucho en Haciendas de Hidalgo. Muchísimas gracias y saludos para ti, mi querida Mari Olvera. Ya te estoy contestando aquí al aire. Bueno, los que pidieron mañanitas, ¿están listos para lo que viene? Chicos, ¿están listos? Porque yo no les puedo ayudar, dice Pao. ¡Sí! Así que venga. Muchísimas felicidades con todo cariño para... Buenos días, Memorias de Cristal. Bueno, Cristal, saludos y feliz cumpleaños a mi hija Dayana. Abrazo fuerte para Dayana Cristina Gómez, que hoy está cumpliendo 18 años. Te mandamos un abrazote esperando que la pases divino, hermosa. Feliz cumpleaños y feliz vida para ti con todo cariño. Felicidades de parte de tu papá. Abrazo fuerte para ella, Damián, ¿estás listo? Muchísimas felicidades especiales mañanitas, dice, a mi patrón Eli Leiva, que anda de cumpleaños, esperando que la pases increíble, que disfrutes mucho, Eli, que la vida te regale todo aquello que tu corazón desea y que sea un gran año, ¿sabes? De puras cosas bonitas, de parte pues de Damián Lázaro, que reporta este cumpleañero. ¡Feliz cumpleaños y feliz vida para ti, Eli Leiva! Muchísimas felicidades con todo cariño. Y ahí les va el último saludito que me pide mi querida María Elena, que su hija está cumpliendo años. Así que felicidades con todo cariño para Rosa Elena Avendaño Vega. Le puedes decir que la amo, que me siento tan orgullosa de ella. Cumple 23 añitos. Para ti, mi querida Rosalena Vendaño, esperando que la pases increíble. ¡Feliz cumpleaños y feliz vida para ti de parte de tu mami! ¡Muchas felicidades! Y bueno, pues dicho esto, gracias, gracias por su compañía. Ya regreso con más aquí en el 106.1 Cristal. No me tardo.
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0: Ya son las 11 de la mañana con 48 minutos. Saludos, Julio. Dices, hola amiga, ¿puedes mandar un saludo a mi esposa Maritza aquí en la central de autobuses y también al personal de la línea de vaquitas? Ok, sobre la pregunta yo no le contaría a nadie. Saludos.

Gracias por sus saluditos, mis queridos cristalitos. No sé si me dé tiempo de mañanitas, porque ahorita ya me están pidiendo varias. Esperemos, ¿va? Julio, también saluditos cordiales, dice, aquí en Huejutla. Gracias por acompañarnos. Y bueno, para Maritza en la central de autobuses. 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

0: Bueno, pues ha llegado el momento de decir adiós. Saluditos que me están pidiendo aquí.
1: Hola, Napo, buenos días.
0: ¿Me
1: puedes mandar saludos a mi prima Alison, que hoy cumple años, que la queremos mucho? Gracias y excelente día. Adiós, bendiciones.
0: ¡Ay, qué hermosura! ¡Felicidades, Alison! Te mandamos un abrazote y las mañanitas rapidísimo. ¡Felicidades con todo cariño! Vamos a ver quién más anda por acá saludándonos, a ver si me da tiempo. ¡Adiós, Andy! ¡Saluditos, Ana Pau! ¿Puedes felicitarme a Luz Morales de parte de sus hijas y su mejor amiga? Y Andy y Fernando, por favor. ¡Muchas felicidades, Luz Morales! ¡Te mandamos un abrazote! ¡Feliz cumpleaños y feliz vida para ti! ¡Muchísimas felicidades también! Vamos a ver quién más está cumpliendo. Ahora sí, van de rápido a las mini mañanitas, mis queridos cristalitos. Mikey, te mando un saludo. Que te vaya bien. Saluditos. Gracias también. Muchos saludos para Ave. Gracias, ya quedaste registrado. La persona que le daría la noticia sería a mi esposa. Y pues creo que ya son todos mis saludos. Ahora sí, ya los dejo, cristalitos. Viene Charlie Castro a continuación. Yo soy Ana Pau. Gracias, Omar, que me estuvo operando el día de hoy. Cuídense mucho. Nos encontramos al rato, iba a decir mañana, al rato después de Chocolate a las 6. Adiós.
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13: Esta es la oración del mediodía.
14: Señor Jesús, ¿quieres hacer tomar conciencia de la necesidad de orar y que nosotros en la oración descubramos tu rostro misericordioso de Padre? Señor, en la oración podemos penetrar tu corazón y descubrir la grandeza y lo infinito de tu amor. En la oración podemos descubrir tu voluntad salvífica por el camino del amor y de la solidaridad. En la oración podemos encontrar las diferentes formas que tenemos para vivir tu evangelio. En la oración podemos descubrir la luz, el camino, la ayuda y el verdadero apoyo que necesitamos. Señor, concédenos la gracia de ser hombres y mujeres de oración, pues solo así aprenderemos a amar a ser personas de paz y ser hermanos.
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15: El ángel del Señor anunció a María
16: y concibió por obra del Espíritu Santo.
15: Dios te salve María, llena eres de gracia, el Señor es contigo. Bendita eres entre las mujeres y bendito el fruto de tu vientre, Jesús.
16: Santa María, Madre de Dios, ruega por nosotros los pecadores, ahora y en la hora de nuestra muerte. Amén.
15: He aquí la esclava del Señor.
16: Hágase en mí según tu palabra.
15: Dios te salve María, llena eres de gracia, el Señor es contigo. Bendita eres entre las mujeres y bendito el fruto de tu vientre, Jesús.
16: Santa María, Madre de Dios, ruega por nosotros los pecadores, ahora y en la hora de nuestra muerte. Amén.
15: Y el Verbo se hizo carne
16: y habitó entre nosotros.
15: Dios te salve María, llena eres de gracia, el Señor es contigo. Bendita eres entre las mujeres y bendito el fruto de tu vientre, Jesús.
16: Santa María, Madre de Dios, ruega por nosotros los pecadores, ahora y en la hora de nuestra muerte. Amén.
15: Ruega por nosotros, Santa Madre de Dios,
16: para que seamos dignos de alcanzar las promesas de nuestro Señor Jesucristo. Amén.
15: Oremos. Infunde, Señor, tu gracia en nuestros corazones, para que los que hemos conocido por el anuncio del ángel la encarnación de tu Hijo Jesucristo, por su pasión y su cruz, seamos llevados a la gloria de la resurrección, por el mismo Jesucristo nuestro Señor.
16: Amén.
15: Gloria al Padre, y al Hijo, y al Espíritu Santo,
16: como era en el principio, ahora y siempre, por los siglos de los siglos. Amén.
15: Ángel de Dios, que eres mi custodio, ya que la soberana piedad me ha encomendado a ti, ilumíname, guárdame, rígeme y gobiérname.
16: Amén.
15: Que el auxilio divino permanezca siempre con nosotros.
16: Amén.
15: Y la bendición de Dios Todopoderoso, del Padre, del Hijo y del Espíritu Santo, descienda sobre ustedes y les acompañe para siempre.
16: Amén.
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Las 12 con 8 minutos a través de Radio Cristal en el 106.1 FM. ¿Cómo están, señoras y señores? Yo soy Charlie Castro y te saludo. Es jueves 8 de octubre. Súbela a tu radio, disfruta, estás en Cristal.

0: sigue, dale.
1: Ahora sí, señoras y señores, ¿cómo están? Yo soy Charlie Castro y para mí es un placer enorme saludarlos y estar con todos ustedes en este excelente jueves, señoras y señores. Jueves 8 de octubre del 2026 a través de Radio Cristal en el 106.1 FM. Acabamos de escuchar El Fantasma, El Éxito es el Culpable, antes Los Dos Carnales de Todas y de Nadie y al inicio El Perdedor con Intocable a través de Radio Cristal. En estos momentos estoy contigo hasta las 3 de la tarde, así que ya manda tus saludos vía WhatsApp 771-718-4080, 771-718-4080. Ahorita leo todos tus mensajes, así que súbala a tu radio, yo soy Charlie, tú estás en Cristal.
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0: Ya son las 12:28, 12:28 a través de Radio Cristal en el 106.1 FM. Señoras y señores, después de escuchar a Julián Álvarez, el tema Llévala a la Luna, antes aún el Jaguar, ¿por qué te vas con Grupo Clasificado? Alex Fernández, tú sigues aquí y al inicio el gran reventón con Morena en Radio Cristal en el 106.1 FM. Señoras y señores, acompañándote, disfrutando contigo y sí... 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Está muy, muy padre. Pero bueno, quédate conmigo, yo soy Charlie 1229. Tú estás en Cristal.
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0: Ya son las 12:43, 12:43 a través de Radio Cristal en el 106.1 FM. Acabas de escuchar a Edwin Luna y la Tracalosa de Monterrey. El tema se llama Pues Fíjate Que Sí. Antes se hizo presente Los Rojos, Etapa Migajera, Recodo, Me Gustas Mucho y Al Inicio Agua, Maluma y Shakira a través de Radio Cristal. ¿Qué onda? ¿Cómo estás? Buenas tardes. Saludos, Charlie. Gusto escucharte. Gracias. Isabel, ¿cómo estás, hermanito? Un abrazo para ti desde Acayuca. Un fuerte abrazo, dice Palabra Ortega, que se recupere. Primero, Diosito, por acá me dicen. Hola, Charlie. Muy buenas tardes. ¿Qué tal el clima por allá? ¿Ya está lloviendo? Porque aquí en el sur de Pachuca ya quiere llover. Pues no creo que tarde mucho. Yo creo que el día de hoy sí va a llover en algunos puntos de la ciudad, así que si estás por salir y vas a estar un buen rato fuera, llévate alguna chamarra, alguna sudadera extra, algún paraguas. Mira, no está de más. Saludos, Lupita, gracias por toda la buena vibra, un abrazo también para ti, un besote y gracias por reaccionar a la historia. Tacho también, saludotes, gracias por estar con nosotros. Titino, ¿qué onda, Charlie? ¿Cómo estás? Esperemos que bien, te mando un saludo y abrazo. Que tengas excelente jueves. Igualmente, Titino, y por ahí también a Yareli Ariagna. Saludotes, Yareli, es lo mejor que vas a ver el día de hoy, la historia de WhatsApp. ¿Quieres checarla? Búscanos vía WhatsApp 771-718-4080. Yo soy Charlie, 12:44, tú estás en Cristal.
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Las 12:54 es Leo Dan y Vicente Fernández. El éxito se llama Esa Pared. Tú quédate conmigo y súbela a tu radio. Yo soy Charlie Castro. Estás en

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1: Las 12:57, hemos llegado ya a la parte final de esta hora musical. Gracias por acompañarme y por disfrutar conmigo. No te vayas, porque en un momento más leemos todos tus mensajes vía WhatsApp 771-718-4080. Yo soy Charlie Castro, es jueves y tú estás en Cristal.
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Una de la tarde con 6 minutos. Ahora llega Pedro Fernández. El tema se llama Amarte a la Antigua. Quédate conmigo. Feliz tarde en Cristal.

0: cariño. 1 de la tarde ya con 9 minutos a través de Radio Cristal 106.1 FM. Gracias por acompañarnos y por estar con nosotros y por escuchar, por supuesto, Radio Cristal. Después de Pedro Fernández, Amarte la Antigua, Julián Álvarez, Ranchero de Corazón y Me Desespero con Yaguarú, te saludamos vía WhatsApp 771-718-4080. Saludos para Quintil, ¿cómo está? Buenas tardes, saludos, Quintil, un abrazo para ti. Isabel, también gracias, te damos un saludo. Por acá me dicen, ¿qué onda, Charlie? ¿Cómo estás? ¿Puedes poner alguna canción de Los Temerarios, por favor? Gracias, gracias a ti. ¿Qué onda, Charlie? Buenas tardes, mándale felicitaciones a mi hija Dayana Cristina Gómez por el motivo de su cumpleaños número 18 de parte de su papá Aarón Gómez Cortés. Pues mira, de todo corazón, Dayana, un fuerte, fuerte abrazo de parte primero de tu familia, de tu papá y de toda tu familia que te rodea, pero también, por supuesto, de parte de la familia de Radio Cristal 106.1 FM, que somos muchos. Muchas felicidades, cumples la mayoría de edad, por supuesto, pero también viene mucha aventura por delante. Así que guíate de tu familia, de tus seres queridos y, por supuesto, disfruta de Radio Cristal. Felicidades, que sean muchos años más, que disfrutes el día, por supuesto, y el resto de tu vida. Yo soy Charlie Castro, no te vayas. Son ya las 13 horas con 10 minutos. 1:10 para los cuates. Estás en Cristal.
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0: Una de la tarde, cada 26 minutos a través de Radio Cristal 106.1 FM. Señoras y señores, acabamos de escuchar a los Recoditos. Lo mejor fui yo antes, Pancho Barraza, el Terco, Encarcelamiento con el Trono de México y al inicio Silvi Rosselli, Es mi decisión, a través de Radio Cristal 106.1 FM. 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Yo soy Charlie, no te vayas, tú estás en Cristal.
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0: Una de la tarde ya con 38 minutos a través de Radio Cristal 106.1 FM. Señoras y señores, acabamos de escuchar a Rubí Escobar. El tema, gracias por compartir antes. Clasificado, cariñito, junto con los buitres y al inicio duelo con suerte a través de Radio Cristal 106.1 FM. Por acá, saludos vía WhatsApp 771-718-4080. 771-718-4080. ¿Qué onda, Charlie? ¿Cómo estás? Saludotes a todos allá en cabina. Gusto escucharte. Gracias. ¿Qué onda, mi Charlie? Me espanté con la historia de WhatsApp. Ah, ¿verdad? ¿Qué pensaban que iba a salir? Ale, no, que sale su servidor. No, hombre. Sí, más que tres y le saqué un susto, ¿eh? Pero es que, bueno, ya también este mes se acerca, pues, fechas importantes, ¿no? Para todo el mundo en general. Porque te podrá gustar o no te podrá gustar el Halloween. Te podrá gustar o no te podrá gustar el Día de Muertos, pero la verdad es que de este lado del continente se festeja mucho, muchachos. Y también, por supuesto, hay muchas personas que les gusta disfrazarse, que les gusta en esta temporada, en octubre, que ver las películas de terror, que disfrazarse, que hacer las fiestas, ya sabes, con toda esta temática. Digo, la realidad es que está bastante chido. Recuerda que aquí en Cristal respetamos absolutamente todo. Otros me dicen, no, Charlie, es que hay que ser más regionales, disfrutar el chantolo, disfrutar el Día de Muertos. ¿Qué es eso del Halloween? Mira, todo respetamos. La realidad es que si tú lo disfrutas, también nosotros lo disfrutamos. Y esto te lo digo porque ya me estás diciendo, Charlie, ¿de qué te vas a disfrazar para Halloween? Mira, ya con la de el locutor, trabajador y papá nuevo, ya con esa tengo. No sabes las ojerotas que me cargo. Ya con eso, te juro que te doy miedo. Una de la tarde con 40. No te vayas, quédate en Cristal.
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Una de la tarde ya con 57 minutos. Hemos llegado a la parte final de esta hora musical. Gracias por haberme acompañado y por disfrutar conmigo. Los Recoditos, lo mejor. Fui yo antes, Edwin Luna y la Tracalosa de Monterrey. Fíjate que sí. Enamorado con Liberación, al inicio Queen D, el tema Baby a través de Cristal. Despedimos esta hora, pero tú no te vayas. Tenemos saludos vía WhatsApp 771-718-4080. Tú quédate, estás en Cristal.

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0: Ya son las 2:09 a través de Radio Cristal 106.1 FM, señoras y señores. Gracias por acompañarme. Acabas de escuchar a Raúl Hernández Jr., el tema de La Tierra al Cielo, antes Herencia de Grandes, Amor de Antes, junto con Grupo Firme. Y al inicio, Toño Cartagena con Nadie Quien Te Quiera Como Yo, a través de Radio Cristal. Por acá, saludos vía WhatsApp, 771-718-4080, 771-718-4080. ¿Qué onda, mi Charlie? Gusto escucharte. Gracias, abrazo para ti. ¿Cuál será la frase que tenemos que decir para ganar el saxofón? Estoy muy emocionado. Recuerda primero haberte registrado, eso es muy importante, registrarte. Después la frase ganadora, que es: yo escucho Cristal 106.1 FM. Yo escucho Cristal 106.1 FM. Es la llave para que puedas participar, porque se va a poner bastante, bastante chido. Mari Flores, ¿qué onda, Charlie? Mándale saludos a mi hermosa Ale Ortega, que se recupere pronto. Y sí, espero que se recupere bien pronto la Ale. Por acá me dicen: ¿qué onda, Charlie? Un gusto saludarte y escucharte. Saludos, Liliana Martínez. Un abrazote para ti. 771-718-4080. No te vayas, 2:10. Tú estás en Cristal.
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0: Las 2:22 a través de Radio Cristal en el 106.1 FM. ¿Cómo están, señoras y señores? Parece que no, dicen los huracanes del norte, pero yo creo que sí. ¿O tú qué crees? Luis Ángel el Flaco, por el resto de tus días y al inicio de los Tucanes de Tijuana. Andamos ready a través de Radio Cristal en el 106.1 FM. Y ustedes, mi banda de cristal, ya andamos ready para cerrar este año 2026. Y es que sí, Charlie, estamos en octubre, aguanta tantito. Mira, estos tres meses, este trimestre, se va volando, señoras y señores, porque ya hay muchos pensando en el disfraz para Halloween. Ya hay muchos pensando en el chantolo y los tamalitos, o el Día de Muertos para los cuates, ¿no? Ya todos estamos pensando en eso. Entra noviembre y prácticamente es un sabadito, porque llega de volada diciembre y a disfrutar, señoras y señores. Así que este cierre de este 2026, vívelo con nosotros a través de Radio Cristal en el 106.1. No te vayas, 2:23, tú estás en Cristal.
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0: 2 de la tarde ya con 40 minutos, 2:40 a través de Radio Cristal 106.1 FM. Acabas de escuchar en este bloque musical a Anakin Larios, el tema Perdóname, antes te metiste con Ariel Camacho, Josie Quinn, Nuestro Secreto, y al inicio Eden Muñoz con Recuerdos en Común junto con Alfredo Olivas. Y también gracias por los saludos que nos haces llegar vía WhatsApp 771-718-4080. Charlie, súper emocionado por participar para llevarme el saxofón de Conjunto Primavera, pues al pendiente, ok, para que puedas participar. Araceli, buenas tardes, amiguito Charlie. Qué milagro, mira, un ratito, ya sabes que cuando puedo, me encanta estar con ustedes. Saludos desde San Pedro Nopanquialco, cuídate mucho, muchas gracias, un fuerte abrazo para ti también y gracias por acompañarme. Dice, abrígate porque está haciendo frío. ¿Sí está haciendo frío? Porque de repente por acá ya se ve un poquito el sol, pero bueno, clima loco, al fin, nuestro pachuquito precioso. 2:41, yo soy Charlie, no te vayas, quédate en Cristal.
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2: Las 2 de la tarde con 56 minutos, 2:56. Hemos llegado ya a la parte final de esta hora musical. Muchísimas gracias por haberme acompañado. Que tengas una tarde increíble. Ya viene Checo Olalde para estar contigo, que trae también buena música. Y por supuesto, después regresa Ana Pao Aranda para estar contigo y disfrutar de mucha más música. Por supuesto, esperando que mi Ale Ortega ya esté lo más pronto posible al 100% y ya pueda estar contigo. Mientras tanto, si Dios lo quiere, estaré contigo haciéndote compañía en esta semanita. Gracias, en verdad, un fuerte abrazo y gracias también por haber estado conmigo. Te dejo con música, yo soy Charlie Castro, no te vayas, tú estás en Cristal.

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14: Hola, hola, ¿cómo estamos? Muy buenas tardes, familia de Radio Cristal Pachuca en el 106.1 de tu radio. Yo soy Checo Laldi y me quedo contigo en los micrófonos hasta las 6 de la tarde. Y bueno, hoy vamos a iniciar con música del grupo Mojado, se llama Tú Pierdes Más. Es la hora de los recuerdos, es la hora de la nostalgia, así que conecta 771-718-4080. Buen provecho a todos los que ya disfrutan de los sagrados alimentos. ¡Bienvenidos!
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minutos. Es la música de Brindis. Se llama Olvidemos Nuestro Orgullo. Yo soy Checo Landi y te acompaño a través del 106.1 de tu radio. Contigo hasta las 6 de la tarde. Súbele.

0: las 3:08.
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1: ¡Buenas, buenas! ¿Cómo estamos, alegrías? Oigan, muy pero muy buenas tardes en este gran y poderoso jueves, jueves 8 de octubre. Yo soy Checo Landi, como siempre es un gusto para mí saludarte y acompañarte en estos, los micrófonos de Radio Cristal Pachuca. Así que quédate conmigo y bueno, vamos a arrancar este bonito programa con saludos bien especiales. Dice por acá el buen Rodo. Checo, dile a mi esposa Adriana que no se enoje conmigo. Ay, ay, ay, pues no me la hagas enojar pues, hombre. Ay, de veras contigo, Rodo. Cosa bárbara, cosa seria, ¿eh? Ya te descubrimos, criaturilla del Señor. Y bueno, criaturillas del Señor, hablando, ¿verdad? El día de hoy de recuerdos, de nostalgia y toda la cosa. Por la mañana estuvimos platicando de que un mexicano no dice se murió. Un mexicano dice. Y yo les decía, bueno, por la tarde vamos a poner un tema más nostálgico, más de recordar y toda la onda. Así que en este momento te presento.
2: Esta es la pregunta del día.
1: Ándale, ya estamos a nada de estas fechas. Es más, desde que comienza octubre, creo que los cielos se comienzan a sentir más nostálgicos. Los días ya llegan con recuerdos, algunos otros con tristezas. Muchos de nosotros tenemos fechas que no quisiéramos que llegaran, pero pues justamente tienen que estar presentes en nuestra vida. Así que, criaturillas del Señor, hoy quiero preguntarte, ¿cuál ha sido la pérdida que más te dolió? ¿Cuál ha sido esa pérdida que te ha marcado de por vida y que dices, uy, mi buen Checo, recordar ese día, recordar esa pérdida, recordar el día que partió esa persona, pues justamente me duele bastante hasta platicarlo, hablarlo? Así que bueno, recuerden, por acá estaré leyendo sus comentarios. 771-718-4080.
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Ya son las 3 de la tarde con 16 minutos. Llega la música de Alberto Benita, se llama El Paso de la Tortuga. Vamos a ponernos a bailar, vamos a ponernos a mover ese botecito que Dios nos dio, que no es para que se lo coman los gusanos, al contrario, es para disfrutar del día de hoy a través del 106.1.

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3: Íntimamente. Sin ninguna culpa. ¿Por qué? Porque aprovechaste cada momento a su lado. Mira, por aquí ya anda conectando con nosotros Aida Islas, dice la Micheco. Yo creo que sería mi esposo. En noviembre justamente cumple 6 años. Por acá la terminación 6202, dice hola Chequito. La pérdida más fuerte para mí fue de mi abuelito. Él era como mi segundo papá. A él le encantaban los pajaritos y más los cardenales. Y cuando él falleció, un día antes de mi cumpleaños, vi un cardenal. Y cada vez que me acuerdo, la verdad es que las lágrimas te hacen presentes. Fue hace apenas 3 meses que mi abuelito partió. Terminación 6202, te mandamos un gran, gran abrazo. Gracias por conectar con nosotros. Y gracias también por abrir tu corazón en esta poderosa tarde. Dice por acá Yari. Hola Checo, buenas tardes. La pérdida que más me dolió fue la de mi madre. Me dolió mucho y me seguirá doliendo su partida. Pero sé que desde el cielo me cuida porque es mi ángel y siempre, siempre estará en mi corazón. Dice por acá Gaby, yo creo que sería mi mami que falleció este año, el 12 de enero para ser exactos. Gaby, te mandamos un gran abrazo, muchas gracias por conectar con nosotros. De este lado, Marielena dice, la pérdida que más me ha dolido y me sigue doliendo, Checo, es la de mi padre. Recuerdo claramente ese 7 de septiembre del año 2020, cuando me llamaron y me dieron la noticia. Te juro que desde aquí me fui ahí, pues ahora sí que llorando todo el camino hasta que llegué a la casa de mi madre, allá justamente en el distrito. Creo que nadie estará preparado para una pérdida, y menos para superarla. No importa cuántos años pasen, siempre seguirá doliendo como la primera vez. Y es que no muere quien se va, sino quien se olvida. Las personas continúan vivas mientras habiten en nuestras historias, en nuestros chistes que justamente recordamos, en sus costumbres y en el impacto que dejaron en nuestra forma de ver el mundo. Sus enseñanzas no se borran, simplemente cambian de voz y ahora suenan en nuestro propio pensamiento. Son las 3:29. Muy buenas tardes.
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0: La pregunta de esta tarde, ¿cuál ha sido la pérdida que más te ha dolido? ¿Cuál ha sido esa pérdida que sigue doliendo hasta el día de hoy? Sin importar el tiempo que ha pasado, ¿recuerdas? Pues sí, justamente ese día, ese momento, y la herida vuelve a abrir. Por acá anda conmigo la terminación 4630, nuestros amigos de Antojitos Michoacanos, a quienes les mandamos un gran, gran abrazo. Hola, hola, muy buenas tardes.
1: Hola, Checo, buenas tardes.
0: Buenas tardes.
1: Respondiendo a tu pregunta de la tarde, la pérdida más triste que he tenido es la de mi hermano. 25 años sin poder verlo, pues se fue a Estados Unidos y ya no regresó. No alcancé a verlo cuando fui, él ya había muerto, no alcancé a abrazarlo. Y eso es algo que me duele mucho hasta el día de hoy, ya 3 años de su partida y aún no lo supero.
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0: Ay, ay, ay. Se me hizo un nudo en el corazón, Cirato Orellas del Señor, y en la garganta también.
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0: Hace poquito platicaba justo también con una radioescucha que pasaba por el mismo tema, esta parte de, oye, Checo, mi familiar se fue a los Estados Unidos. Pues justamente con ese sueño americano, con ese motivo de pues sí, ganar más, darle una mejor vida a su familia. ¿Y quién iba a pensar que esa vez que lo vimos partir de México iba a ser la última vez que lo íbamos a ver? Tenía ya 3 años allá en los Estados Unidos. Y dice, pues la vez que lo recibimos ya no fue como queríamos. Nuestro hermano llegó justamente en una caja para despedirlo. Y sí, entonces yo creo que fue lo más doloroso, ¿no? Esa parte de no poderte haber despedido como hubiéramos querido. Yo creo que son de las despedidas más duras, ¿no? Mandamos un gran abrazo, criaturilla del Señor. Muchas gracias por estar en sintonía. Por acá anda conectando con nosotros mi queridísima Norma Ángeles. Dice, hola, Chequito. Toda pérdida es muy dolorosa y difícil de superar. A mí me duele y me seguirá doliendo la partida de mi esposo. Es esposo de mi mami, que fue como un padre para mí, uno de mis primos que era muy apegado a nosotros, y mi abuelita, que justamente falleció en marzo de este año. Son pérdidas que pues jamás se superan, que al recordarlas pues justamente se abren esas heridas. Son las 3:34, momento de la pausa.
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0: Ahora nos ponemos a bailar con música de Fito Olivares. Se llama Juana la Cubana. Siendo las 3:46, súbela a tu radio que yo me quedo contigo hasta las 6 de la tarde. 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

0: 10 minutos nos separan ya de las 4 de la tarde. ¿Y qué les parece si ahora juntos disfrutamos de la música del grupo Modelo? Se llama Dios y Buena Suerte. Esta es una canción que justamente esta agrupación nos regaló hace ya unos cuantos años. Para ser exactos, 1998. Y forma parte de su álbum, Tu Admirador Secreto. Ándale. Oigan, con esta canción mandamos saludos bien especiales para Leti y para el buen Jesús, que ya nos van sintonizando el día de hoy. Les mandamos un gran abrazo, que tengan una excelente tarde, un excelente jueves. Muchas gracias por estar en sintonía. ¿Feliz regreso a casa? ¿O a dónde van? Cuéntenos, ¿por qué no nos llevan? ¿Por qué no nos invitan? No, gracias por estar en sintonía. Más música, soy Checo Lalde, contigo hasta las 6 de la tarde.
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1: Las 3 de la tarde, 54 minutos. De esta manera nosotros despedimos los grandes grupos, la hora de los recuerdos, la hora de la nostalgia. Y hablando de recuerdos y nostalgia, hoy en la pregunta de esta tarde, ¿cuál ha sido la pérdida que más te ha dolido? ¿Cuál ha sido esa pérdida que dices, ay, ay, ay, mi buen Checo, no importa cuántos años pasen, siempre dolerá aquí, en el mero corazón? Soy Checo Lalde, me quedo contigo hasta las 6 de la tarde, así que disfrutemos juntos de esta última canción en este jueves, el grupo Romance, ¿Por qué te amo? Ay, ay, ay, para todos los románticos incurables de corazón preciso y macizo.

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12: Buenas tardes, familia, ¿cómo estamos? Oigan, bienvenidos, bienvenidas. Esta es nuestra segunda hora. ¿Y qué creen? Pues que yo soy Checo Laldi y me quedo contigo hasta las 6 de la tarde. Jueves 8 de octubre de 2026. Vamos a ponerle flow, vamos a ponerle candela, vamos a activarnos. Si andas al 100, aquí es para andar al 106.1, ¿ok? Es un trato, por favor, entre tú y yo. Las 4 en punto.

Las 4 de la tarde ya con 7 minutos, criaturillas del señor, es la música de Natalia Jiménez, se llama Y Punto. Oigan, para los que me andaban preguntando por mi queridísima Ale Ortega, pues por ahí ya ven que anda un poquito afónica, entonces pues ya me le dieron incapacidad, así que ya estará saludándonos hasta el día lunes. Para que se nos recupere al 100%, descanse esa voz y esa buena actitud que siempre nos comparte, ¿vale? Pero para aquellos que me han mandado mensajito, recuerden que no puedo contestar ahorita por WhatsApp, pero por aquí, a través del 106.1, les comparto, ¿verdad? Para que no anden con pendiente, criaturillas del señor, las 4:07.

0: Las 4 de la tarde, ya con 9 minutos. Oigan, bienvenidos a esta nuestra segunda hora. Soy Checo Elaldi y me quedo contigo hasta las 6 de la tarde. Bueno, hoy la verdad es que tenemos una pregunta que va a tocar las fibras sensibles, va a tocar esas heridas que, pues a veces sí nos da, pues un poquito de miedo, ¿no? El recordarlas, el volver justamente a abrir ese baúl de los recuerdos también. Hoy te preguntamos, ¿cuál ha sido la pérdida que más te ha dolido? Por acá anda mi queridísima Blanquita Estela, dice: buenas tardes, Checo. Hace 26 años perdí a mi papá, hace 19 años perdí a mi hermano y hace un año y medio perdí al gran amor de mi vida, mi mamá, que hasta la fecha es, yo creo, que la pérdida que más me ha dolido. Saludos y muchas bendiciones. Saludos, mi queridísima Blanquita, gracias por conectar con nosotros. Saludos también para Dulce. Dice: hola, Checo, buenas tardes. La pérdida más fuerte, más triste que he tenido es la de mi padre. Hasta ahorita no la he podido superar. Y más este mes me siento más triste y creo que son los días, ¿verdad?, que justamente pegan en el corazón. Que tengas bonita tarde. Gracias, mi queridísima Dulce, por conectar con nosotros. Lupita dice: Checo, yo creo que la pérdida que más me ha dolido es la de mi hijo, mi esposo, mi nieto y mis padres. Por acá anda mi buen Andrés, a quien le mandamos un gran abrazo. Mi queridísima Ana dice: hola, Chequito, muy buenas tardes. La persona que más me duele haber perdido es a mi abuelito paterno. Él me cuidó desde que estaba chiquitita, era como mi papá. Él fue torero, imagínate, nos dejó ese gran gusto por la tauromaquia. También perder a mi perrito que me regalaron cuando él tenía 2 meses, era mi compañero de vida. Y recordarlos a los dos aún me sigue causando, pues, ese nidito en la garganta.
1: Y mil canciones hoy, como cada tarde, te imagino.
0: ¿Y saben algo? Dejar ir justamente a un ser querido que ha fallecido no significa olvidar ni romper el vínculo que construiste con esa persona. Significa transformar la manera en que te relacionas con su ausencia. El duelo no es un camino lineal con una meta fija, sino un proceso de adaptación emocional. Recuerden que el dolor es el reflejo del amor. Extrañar profundamente duele porque, pues, justamente recordamos la huella que dejó esa persona en tu vida y que fue igual de profunda. Aceptar el dolor sin reprimirlo es el primer paso para procesar esa pérdida. Son las 4 de la tarde con 13 minutos.
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Ay, Diosito Santo, esa no producción. Esa no, porque esa sí me llega al mero corazón, ¿eh? Son las 4 de la tarde ya con 25 minutos y hoy estamos platicando de cuál ha sido la pérdida que más te ha dolido. Esa pérdida que ha marcado tu vida desde ese día que muchas veces no quisiéramos recordar. Por acá anda mi queridísima Gaby y le quiero mandar un gran, gran abrazo. Dice, hola Checo, te vengo escuchando. Y fíjate nada más, la pérdida más grande que he tenido hasta ahora fue hace 4 meses que se fue mi abuelita materna. Y ay, ya hasta me dio la nostalgia. No hay día en que no le extrañen. Mi queridísima Gaby, te mando un gran, gran abrazo. Gracias por estar en sintonía. Yo creo que el recordar a ese...

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3: Por acá anda conectando conmigo mi buen Titino. Muy buenas tardes, ¿cómo estamos?
4: Hola, hola Checo, buenas tardes. ¿Cómo estás? Esperemos que bien. Y de acuerdo a tu pregunta, pues sí, a pesar de que ya han pasado 30 y tantos años,
3: ay, ay, ay,
4: pues me duele mucho la pérdida de mi mamá, de mi papá. Mi mamá cuando tenía yo 15 años, y imagínate, a los 3 años mi papá. Y duele porque no sabes lo que se siente cuando un padre se preocupa por ti, o hablarte y decirte dónde andas, con quién estás, a qué horas vas a llegar. Imagínate, eso es lo que yo no viví, y sí me hubiese gustado saberlo y sentir.
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3: Te mandamos un gran abrazo, mi buen Titino. Muchas gracias por conectar con nosotros. Hola, Francisco, ¿cómo estamos? Buenas tardes.
6: Hola, mi buen Checo. Espero que tengas una buena tarde y fría tarde. Oye, sí, hola. Las pérdidas más que extraño yo son las de mi hermano, que partió de este mundo en el 2017. A mi papá, que partió de este mundo en el 2020, chiquito. Son las dos pérdidas que más extraño aquí en mi vida. Claro, cualquier ser querido, ya sea papá, mamá, el que se vaya, lo vas a extrañar.
3: Claro.
6: Un amigo, un sobrino, X, cualquier ser humano, y que hayas convivido con él,
3: así
6: siempre
3: es,
6: lo vas a extrañar. Pero yo las pérdidas que más extraño es la de mi señor padre, que partió de este mundo en el 2020, en plena pandemia, y mi hermano, que partió en el 2017. Esas son las pérdidas que más extraño, chiquito. Que tengas buena tarde.
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3: Todo lo que dijo mi buen Francisco tiene toda la razón. Sea un amigo, sea un familiar, sea un conocido, yo creo que son esas pérdidas que duelen, ¿no? No importa pues cuán haya sido el tiempo compartido, creo que son heridas que se quedan en la mente y en el corazón grabadas para siempre. Son las 4:30, vámonos a la pausa y en un momento más seguimos dándole lectura y escuchando sus audios a través del 771-718-4080.
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Ya son las 4 de la tarde con 32 minutos, dice por acá. Hola, buenas tardes, Checo. ¿Me puedes enviar saludos a la granja de Santa Isabel hasta Villa de Tezontepec, Hidalgo, para Betty, Cirila, Maricruz, Doris, Don Luis, de parte de Chapis? Que tengan una excelente tarde. Gracias por estar en sintonía.

Dice por acá mi queridísima Flor. Hola, hola joven, buenas tardes, frías. ¿Me puedes mandar un saludo para mi mamá Leonor, mi hermana Cristi, que te escuchan en el Saucillo? Que se tape bien, mamá, de parte de su hija Flor, de acá de La Loma. Oigan, muchas gracias por conectar con nosotros. Les mandamos un fuerte abrazo. Es música nueva, música fresca.

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1: 17 minutos, nos separan ya de las 5 de la tarde, criaturillas del Señor, muchas gracias, gracias por conectar con nosotros, gracias también por abrir su corazón en esta tarde. Yo sé que no es un tema fácil, es un tema difícil, complicado, más porque de repente como seres humanos nos cerramos a hablar de esas personas que ya no están con nosotros. Y no porque a lo mejor tengamos malos recuerdos, sino porque el volver a abrir esas heridas, ¡uy!, duelen demasiado.
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1: Dice por acá Sandy Bazán: buenas tardes, Checo. La pérdida que más me dolió es la pérdida de mi papá y mi mamá. Han pasado 24 años y la verdad es que me sigue doliendo. Saludos también para Claudia, dice la Chequito. Siempre me dolerá la pérdida de mi linda madre. Dejó un profundo dolor, una parte de mí se fue con ella, pero su amor sigue guiándome. El último día que la vi, justamente fue un sábado 8 de junio del 2025. Eran las 11:30 de la mañana. Me dijo: ahorita regreso, hija. Y yo le dije: sí, mami, Dios te acompañe. ¿Y qué crees? Que mi mami ya no regresó a casa. Y lo que más me duele es que ya no me despedí de ella. ¿Se dan cuenta cómo a veces hay mensajes de nuestros familiares donde justamente se están despidiendo? Donde justamente nos están diciendo: ya me voy. Y fíjate qué bonito, mi queridísima Claudia. No sé si te has dado cuenta, pero le dijiste algo muy bonito a tu mami la última vez que la viste y la última vez que le compartiste unas palabras. No sé si te has dado cuenta, pero le dijiste: Dios te acompañe. Con eso quédate. La encomendaste a Dios. Y yo sé que tu mami desde arriba te está cuidando, te está guiando. Y yo sé que tú la sigues extrañando, pero ánimo. Yo sé que es bien complicado de repente, ay, el dejar ir a esa persona, ¿no? Ahorita me hiciste recordar igual, y lo platicaba con un amigo hace poquito, de cómo hay palabras o cómo hay frases que tanto nosotros como aquellos que se están despidiendo utilizan, pero que pues justamente no nos damos cuenta. Yo recuerdo que la última vez que vi a mi abuelita y que justamente, pues sí, tuve la oportunidad de abrazarla y de despedirme de ella, me dio una bendición como nunca antes. Y recuerdo muy bien esas últimas palabras que me dijo: hijo, el día que yo ya no esté, nunca olvides que mi bendición siempre estará para ti. Y que a donde quiera que vayas, siempre te voy a acompañar. Y se los juro que han sido de esas palabras que guardo y atesoro con mucho amor y con mucho cariño en mi corazón. Y que cuando me siento mal, cuando tengo un día triste, sé que esa bendición de esa mujer que amé y que amaré con toda mi vida me seguirán acompañando por el resto de mis días. Así que te mando un gran abrazo, mi queridísima Claudia. Gracias por conectar con nosotros. Por acá anda mi queridísima Ime, ¿cómo estamos?
2: Hola, chiquito, buenas tardes.
1: Buenas tardes.
2: Una de las pérdidas que más me ha dolido es la de mi hermano, que va a ser 3 años en el enero que viene. Y pues 5 años va a ser mi mamá en diciembre. Pero pues, sin duda alguna, la de mi hermano me marcó mucho, porque era un ser humano magnífico. Mi mamá también, pero mi hermano es esa pérdida que todavía no sana. Y sé que no va a sanar, ¿verdad?
1: Pero hay que honrarlos siempre y homenajearlos, viviendo al máximo, viviendo como a ellos les hubiera gustado, criaturillas del Señor. Vamos a la pausa a través del 106.1 de tu radio. Buenas tardes.
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1: Las 4 de la tarde, ya con 53 minutos, criaturillas del Señor. De esta manera andamos despidiendo oficialmente nuestra segunda hora. Aguántenme las carnes, tengo varios saludos y en un momento más los vamos a leer a través de Radio Cristal Pachuca.

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0: Ay, ay, ay. Última hora. En este jueves 8 de octubre, criaturillas del señor. Me dice producción. Ya nada más alcanzamos a leer esos comentarios que nos llegaron antes de las 5 de la tarde con 7 minutos. Porque pues ya ven que luego se nos quedan un buen de mensajes y sí sentimos feo. Sí sentimos feo, muchachos. Más pues en esos temas que sabemos que todos quieren escuchar su mensajito al aire. Entonces ahorita, aguántenme las carnes. Vamos poco a poquito, suave, suavecito dirían por ahí. Y bueno, el día de hoy nosotros platicando de cuál ha sido la pérdida que más te ha dolido. Por acá anda mi queridísima Eva. Eva, ¿cómo estás? Muy buenas tardes, bienvenida.
1: Hola, chiquito, buenas tardes. Aquí escuchando tu programa. Y pues a mí hay muchas pérdidas que he sufrido, chiquito. Y he tratado de irla superando poco a poco, pero pues cada pérdida es diferente, ¿no?
0: Claro.
1: Y ahorita pues me dolió mucho la pérdida de mi querido hermano, ya tiene 4 años. Pero la que me está doliendo hasta el alma, man, chiquito, es pues la pérdida de mi esposo, que duré 40 años con él. Y tiene 2 años que se fue, y él me decía, cuando me vaya no me llores, no quiero que me extrañes. Ajá, pero no, chiquito, ha sido bien difícil esa pérdida, ha sido bien difícil. He tratado de superar las otras de mi papi, de mis primos, de mis tías, hermanas de mi mamá, hermanas de mi papá. Bendito Dios, mi mamá todavía me vive, tiene 91 años mi madrecita.
0: Qué bonito, cuídamela mucho.
1: Tiene 2 años que medito el 16 de agosto se me fue mi esposo, hace años, y día con día, chiquito, trato de asimilar la situación y superar, no se puede.
0: Ay, ay, ay, mi queridísima Evita.
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0: Tienes un angelote en el cielo, mi queridísima Evita, compartiéndote ese amor desde allá arriba. Esa hermosa estrella que te acompaña cada noche, que te da tu bendición, que te cuida, que te protege a donde quiera que vayas. Te mandamos un gran abrazo, mi queridísima Evita. Gracias por conectar con nosotros. Es que saben que me quedé pensando en lo complicado que es perder, pues sí, a tu mamá, a tu papá, pero imagínate perder también a esa persona que elegiste como pareja, a esa persona que elegiste para que te acompañara por el resto de tu vida. Ay, ay, ay, ay. Gracias por conectar con nosotros, gracias por abrir su corazón. Criaturillas del Señor, les mando un gran, gran abrazo. Hola, Mariloli, ¿cómo estamos? Buenas tardes.
3: Buenas tardes, Checo. Saludos de Mariloli. Mira, la pérdida que me ha dolido más y me seguirá doliendo hasta mi último suspiro será la pérdida de mi mamita, que en paz descanse, la de mis 2 hermanos y la de mi nieta.
0: Ay.
3: Y la de una persona que me extendió mucho la mano. Se llamaba Martín Moreno Pérez. Y pues de mis abuelitos maternos también.
0: Te mandamos
3: saludos,
0: un abrazo, Mariloli.
3: De parte de Mariloli.
0: Gracias, gracias por conectar con nosotros. Dice por acá Lupita, Checo, a mí la pérdida que más me ha dolido es la de mi hijo, la de mi nieto y la de mis padres. Saludos también para Zamudio. Dice, hola amigo, lo que más me ha dolido perder es a mi mamá, mi hermana, mi pareja. Pero así es la vida, tiene que continuar con los recuerdos y sobre todo mantenerlos siempre en nuestro corazón. Por acá dice Ana, hola Checo, buenas tardes. Yo tengo 2 pérdidas que me han dolido hasta el alma. La primera fue mi abuelita, ella me cuidó desde bebé. Fue como una segunda madre y su pérdida me dolió muchísimo. Y la segunda, la de mi esposo, esa me dejó muerta en vida y aún recuerdo esas fechas. Y ay, ay, ay, cómo duelen. Saludos también para Beto, dice, buenas tardes Checo, la pérdida es... Bueno, que en este caso me ha dolido más, es ver fallecer a mi madre, ver cómo sus ojitos se cerraban. Han sido de los momentos más, pero más complicados. Dice por acá Miki, buenas tardes Checo, la pérdida que más me dolió es la de mi papá. mi abuelita materna y la de mi sobrina, y espero me puedas complacer con la canción de Valentín Elizalde, Sobre la tumba de mi padre. Saludos también para Les, dice hola Checo, excelente tarde, podrías enviar saludos a Fer, a Les, a Lupita, te escuchamos todas las tardes sin falta. Oigan, muchas gracias, gracias por estar en sintonía. Por acá Jazz, dice hola Chequito, sabes, a mí la pérdida más dolorosa de mi vida es la de mi mamita. Este 30 de octubre justamente cumple 3 años y sabes, me duele mucho perder pues a ese ser querido. Todos me dicen que la deje, pero nadie sabe lo que me duele. Y lo que más me duele es que se fue en mis brazos. Recordar ese momento me parte el alma y me duele mucho, Chequito. Ay, mi queridísima Yas. Pero nunca te olvido. Yo sé que duele, duele dejar partir, pero el día que tú te sientas lista para decirle adiós a tu mami, ese día tu mami va a descansar en paz. Así que debemos de trabajar en eso, mi queridísima Jazz. Yo sé que duele demasiado, pero debemos de trabajar en dejarlos descansar en paz. En sí, no te digo que lo olvides, no te digo que no la pienses, eso es inevitable. Pero ya verás que pronto, pronto vamos a empezar a saber caminar en esta viña del Señor con la ausencia de esas personas que ya no están. Y es que a un ser querido no solo se le recuerda en las fechas importantes, se le encuentra en una canción que a veces suena por casualidad, en un olor de un platillo que solía preparar, y en una frase cotidiana o en un gesto propio que heredamos sin darnos cuenta. Es la presencia de ellos en los pequeños detalles. Las 5 con 13. Buenas tardes.
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Por acá anda la terminación 9602, dice hola Checo. Oye, la pérdida que más me ha dolido es haber perdido a mi tío. Por acá dice la terminación 1796. Hola, hola Checo. La pérdida que más me ha dolido fue mi mamá. Hay veces que las pérdidas se viven diferente. En mi caso, todo el mundo me vio bien, pero lo que no saben es que me enfrasqué 5 años. En los 25, cuando reaccioné, pues yo ya tenía 30 años y fue cuando alguien me dijo algo que lo llevó como emblema. Bueno, que lo llevo en este caso como emblema. Vive porque ella estuviera orgullosa de que vivas en su honor. Justamente, mi queridísima Jessie, lo decíamos hace ratito, ¿no? El mejor homenaje que le podemos hacer a esas personas que ya no están con nosotros es vivir como a ellos les hubiera gustado. Las 5:19.

Las 5 de la tarde con 23 minutos, dice por acá Cristian, buenas tardes. Yo creo que la pérdida que más me ha dolido es la de mi hermano hace justamente 5 años. Un gran abrazo, mi buen Cristian, muchas gracias por conectar con nosotros. ¿Es música de Marzo Liz? Invéntame.

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3: Íntimamente. Platicando justamente de... ¡Ay, ay, ay!
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3: ¿Cuál ha sido la pérdida que más te ha dolido? Dice por acá Maribel, mira Checo, yo perdí a mis abuelos, a mis padres, a mis hermanos, pero creo que la pérdida más grande y no la he podido superar es la de mi hijo, el papá de Santi y de Emi. Saludos también para Alex Mejía, dice hola Checo, buenas tardes. La pérdida que más me ha dolido ha sido la de mi hermano, el primero fue hace 2 años. Yo había hablado con él un sábado y para el domingo nos da la noticia de que en la mañana sufrió un accidente en su camión y se calcinó junto con su camión justamente. Al mes y medio fallece otro de mis hermanos y han sido pérdidas pues muy recientes que hemos tenido y que me han dolido mucho, mucho, mucho. Ay, ay, ay, mi buen Alex, te mandamos un gran abrazo. Muchas gracias por conectar con nosotros y gracias por abrir tu corazón en esta tarde. Por acá también anda mi queridísima Lupita, dice hola Checo, buenas tardes. La pérdida más grande que he tenido hasta ahora es la de mi papá. Tiene 17 años que se fue y aún la verdad es que lo sigo extrañando. Por acá Keren dice hola Checo, sobre el tema del cual estás hablando, fíjate nomás, hace 2 años perdí a mi suegra. 6 meses después de que falleciera mi suegra, falleció mi papá. 6 meses después de que falleciera mi papá, falleció una de mis tías. Y si me preguntas cuál fue la que más y aún me sigue doliendo bastante, uy, es la de mi tía. Es una persona con la cual convivía mucho, ¿verdad? Las tacitas de café, las galletas preferidas, las pláticas de horas. La verdad es que le extraño mucho. Igual a mi papá, porque aunque no tenía su sangre, fue el mejor papá que Dios me pudo haber prestado.
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3: Por acá dice Alejandra, hola Checo, buena y fría tarde. Las pérdidas más difíciles han sido la de mis padres. Aprender a vivir sin ellos ha sido complejo. Los recuerdo todos los días y hay fechas que se sienten más, pues justamente su ausencia. Mi queridísima María Esther dice hola Chequito, buenas tardes. Hace 30 años que Dios se llevó a mi papá y aún me duele mucho. Lo extraño demasiado. Sé que está en un lugar lleno de paz y que desde allá me cuida siempre. Mi papá se llama Juan López Jiménez. Una estrella muy bonita allá, allá en el cielo. Ay, ay, ay.

0: Tengo más saludos. Por acá anda mi buen Marco Antonio. Dice, ¿qué tal, Checo? Muy buena tarde. Pues te comento, toda pérdida humana duele mucho. La de un hermano, un amigo, un pariente, un conocido. Pero la que más te duele es la de los seres queridos que te dieron la vida. Atentamente, Marco Antonio, el 1028 Dulces. Abraham dice, ¿qué tal, mi Checo? Buena tardecita. La pérdida que más me ha dolido fue la de mi señora madre. Tiene 6 meses, ya casi 7, y aún sigue doliendo como el primer día. Excelente previernes. Gracias, mi buen Abraham. Te mandamos un gran, gran abrazo. Dice por acá Claudia Gómez, hola mi querido Checo, la pérdida que más me ha dolido fue de un exnovio, acaba de fallecer hace 8 días, teníamos planes para pues algunas cosas, pero quedamos como buenos amigos, pero aún así llevamos 15 años de relación y no sabes cómo lo extraño, pero tiempo al tiempo. Atentamente Claudia Gómez Monroy, y le mando un abrazo y un beso hasta el cielo a Antonio Espino. Vámonos a la pausa, las 5:32.
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0: 19 minutos nos separan ya de las 6 de la tarde. Gracias a toda la gente que sigue conectando. Oigan, recuerden que los mensajes que nos llegaron después de las 5 de la tarde con 9 minutos, tal vez ya no los alcancemos a leer porque tenemos un buen de mensajes pendientes. Por si no los alcanzamos a pasar, no se nos vayan a enojar. ¿Va que va? ¿Va que fue? Mira, por acá dice Salvador Checo, muy buena tarde. Fíjate que la pérdida que más siento que me dolió es la de mi abuelo paterno. Yo ya perdí mis 4 abuelos y los 4 me dolieron mucho, pero la muerte de mi abuelito paterno ahí sí pegó con todo, porque nunca fuimos, pues digamos que sus nietos favoritos, nunca fuimos como que siempre tenía, digamos, que esas preferencias por otros primos, para no hacerte el cuento tan largo. Y al final de los días de mi abuelito, mis hermanas y yo estuvimos ahí cuidándolo día y noche. ¿Y qué crees? Que los nietos que él consideraba sus consentidos nunca fueron a cuidarlo. Nosotros, pues ahí estuvimos. Él nos hacía menos por nuestro color de piel, pero fuimos las personas que estuvimos cuidándolo. Y pues nada más ahorita de acordarme, la verdad es que me dan ganas de llorar. Ay, ay, ay. Mi buen Salvador, te mandamos un gran abrazo. Muchas gracias por compartir. Quédate con esa sensación de que hiciste algo bueno, de que para ti no importó, que no hubo cariño para ti. Tu humildad y tu cariño por la familia fue lo que sobresalió. Te mando un gran abrazo. Muchas gracias por conectar. Fabi dice, hola Chequito, buenas tardes. Yo creo que la pérdida de mi padre y la ausencia, pues aún duele, aunque hayan pasado casi 9 años. Y lo peor es que se fue en diciembre. Y pues justamente en diciembre son las fechas más difíciles. Saludos también para mi queridísima Marty Rosas, hasta San Fernando. Para mi buen Isabel, dice Checo, yo creo que la pérdida con más dolor ha sido la de mi padre. Hace 18 años que él partió y la verdad es que se le recuerda muy bien. Saludos también para mi queridísima Leti. Por acá dice la terminación 0791, Checo, al año y medio de la pérdida de mi mami. Y la verdad es que no puedo superar, pues, esa partida de mi mamita hermosa. Y porfa, un saludo para todos los operadores del sistema metropolitano, Tuzobús. Caris dice, hola, buenas tardes. Nosotros hace año y medio perdimos a nuestros seres queridos, que eran hermanos, en un accidente. Mis suegros, con profundo dolor, y los extrañamos mucho, siendo sus únicos hijos. Sin embargo, nos dejaron a 2 pequeños, 2 angelitos, a los cuales tenemos que cuidar y guiar, así como ellos hubieran querido. Mi Caris, un gran abrazo. Y esos angelitos aquí en la tierra, y aquellos allá en el cielo, que los sigan cuidando y protegiendo de todo mal. Dice por acá, muy buenas tardes, Checo. Soy el señor Sergio Jiménez Sánchez, y yo creo que la pérdida más dolorosa fue el pasado lunes 5 de octubre. Mi hija cumplió 4 meses de que se fue con Dios, y yo creo que eso es lo más doloroso y no lo puedo asimilar. Mi buen tocayo, un fuerte abrazo para ti. Gracias por conectar con nosotros. Solo un besito más. Por acá dice, hola, bendecida tarde, Checo. Te pido la canción de Como quien pierde una estrella, de Alejandro Fernández, para el ser que más me ha dolido bastante, que es mi esposo. Nada más estuvimos casados 6 años. Me dejó a mis 2 bebés, uno de 5 y otro de 3. Y desde ahí empecé a trabajar y hasta la fecha, pero mis hijos son unos grandes profesionales, gracias a la vida y a donde quiera que esté mi esposo. Recuerdo con todo mi amor y con todo mi corazón. Muchas bendiciones. Saludos también para mi queridísima Magos. Dice Checo, entre más grande es la familia, más se pasan por muchas pérdidas de personas que amas, y todas duelen mucho, pero en mi caso voy aprendiendo y aceptando el proceso de la vida y la voluntad de Dios. Se fueron mis padres, abuelitos, tíos, pero la pérdida de mi hermano David me duele mucho. Trato de estar bien porque sé que ellos están en un lugar muy especial, y solo sé que la promesa de Dios es que algún día nos vamos a encontrar en el reino prometido. El destino ya lo tiene escrito. Dice por acá Lucy, Mi mamita tiene 3 meses que falleció y parece que fue ayer, mi buen Checo. Saludos, mi queridísima Lucy. Dice por acá Lupito, hola Checo, buenas tardes. En el caminar de mi vida he visto partir muchos seres queridos y que han dolido mucho, pero ahorita el proceso que estoy viviendo es la partida de mi hermano. Ha sido muy dura para mí. Solo llevo 43 días de aquel día tan terrible. Y bueno, mi papi, mi mami, algo que nunca superaré. Pero ahorita estoy viviendo pues días muy difíciles y muy complicados. Mi Lupita hermosa, un gran abrazo para ti. Te abrazamos con todo nuestro amor. Por acá Paco Mejía dice, buenas tardes Checo. Sin duda la pérdida de mis familiares o amigos cercanos es lo que más duele y es difícil de superar. En mi caso yo creo que la pérdida de mis papás y mis primos. La de mi mamá me ha dolido mucho porque cuando falleció me tocó a mí estar a su lado, platicamos, estaba organizando su cumpleaños y aunque ya ha pasado 8 años de su partida, el día de hoy cumpliría, fíjate nada más, 86 años. Y con esta pregunta que haces, imagínate, vuelve ese sentimiento. Y la canción que al escucharla me duele es Partido en Dos, de Chuy Lizárraga, porque no pude hacer más por ella, pero nos dejó bonitos recuerdos y momentos muy felices, porque la disfrutamos mucho, mis hermanos, yo y pues mi papá se da, así que un gran abrazo. Gracias, gracias por conectar con nosotros. Oigan, llega el momento de despedir el tema del día de hoy, criaturillas del Señor. Por ahí se nos quedan algunos comentarios, pero ya por tiempos no alcanzamos a leerlos. Y bueno, queremos cerrar con esta reflexión que alguien nos compartió. Y es que la frase que más duele es escuchar cuando alguien muere. Esa frase que mucha gente nos dice, el no llores, tienes que ser fuerte. ¿Pero qué creen? Nadie entiende que cuando alguien que amas muere, no solo pierdes a esa persona, pierdes su voz, pierdes sus consejos, sus abrazos y la vida que tenías con ella o con él. Y aprender, sobre todo, a vivir con esa ausencia, pues es una de las cosas más difíciles del duelo. Así que con esta bonita reflexión que hoy nos compartieron, gracias a mi buen Juanito, cerramos el tema del día de hoy, las 5:48.
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0: 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Ándale, 10 minutos serán ya las grandes y poderosas 6 de la tarde, dice Ramón Ayala. Un rinconcito allá en el cielo. Cuando nos volvamos a ver, ¿verdad?

Ya me voy, criaturillas del Señor. Gracias, como siempre, por el honor de su compañía. Mañana nos volveremos a encontrar, si usted y Dios lo permite, desde las 6 de la mañana y hasta las 9 de la mañana y de 3 de la tarde a 6 de la tarde. Recuerden, aquellos que amamos no se van jamás. Caminan a nuestro lado todos los días, invisibles, inauditos, pero siempre cerca, todavía amados y todavía extrañados. Nos despedimos con música de Alejandro Fernández, con esa nube viajera. Mirando al cielo y viendo las estrellas, y sabiendo que una de ellas es uno de nuestros seres queridos. Soy Checo Lalde. Hasta mañana. Bye bye.

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8: Son las 6 en punto.